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7: 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Al maestro Billo Frometa, maestro de maestros. 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

0: mapoque.
1: Dios mío.
2: ¡Qué cosa tan buena!
3: Bienvenido, no joda. Al fin,
4: Martín. Cantante, pero de
0: Poque, te quiero.

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0: que los hacen muy buenos. Eso me dijo Fátima, la costurera.
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0: Hola, ¿qué tal? Muy buenos días a todos los oyentes de Rumberos y por supuesto a toda la gente que se encuentra por aquí en La Crujera. Hoy estamos por aquí en las fiestas patronales del barrio de La Crujera en honor a San Bartolomé Apóstol. Así que bienvenidos a todos. Hay muchísimos coches, una exposición de coches. Yo lo dije el otro día, no quiere decir que sean clásicos, simplemente no. Coches de tuning, coches clásicos. Bueno, pues la verdad que hay un listado bastante grande. Hay muchos coches por aquí ya, en esta hora, tempranito. Y bueno, vamos a ver este directo que vamos a hacer desde aquí. Muchas gracias también, como no, a la Comisión de Fiestas por traer a Rumberos FM aquí a este directo. Y como digo, estamos aquí en La Crujera. Un tiempo, bueno, que está nublado, pero no llueve, ¿eh? Eso es lo importante, que no llueve y que se mantenga así para que la gente pueda disfrutar pues de estos coches clásicos. Aparte hay más actos también, que luego pues ya iremos nombrando, ¿vale?
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Pues lo dicho, estamos aquí en La Crujera, en las fiestas de San Bartolomé, sí señor, aquí en Santa Úrsula. Bueno, pues vamos a esperar a que vayan llegando más coches, más gente también por aquí, así que dése una vueltita por aquí, el que no tenga nada que hacer, y viene por aquí, por esta plaza de La Crujera, y bueno, pues el que le gusten los coches se va a entretener, que también hay más actos que los nombraré ahora, ¿vale? También esta noche hay una verbena también por la orquesta Guairil, a partir de las 10 de la noche también, por si quieren pasar por aquí y echarse unos bailoteos ahí en la plaza, ¿vale?

Bueno, pues hoy tenemos a IA, Inteligencia Artificial de Rumberos FM, el último pendrive de Rumberos que ustedes pueden, pues, digamos, conseguirlo, porque la verdad que está muy bien, tiene 147 canciones nada menos, ¿eh? ¿Para qué? Para los Verbenatis.

Bueno, pues lo dicho también, como no, buenos días a todos los oyentes de Rumberos FM que estén conectados ya pues a la emisora, ¿vale? Les recuerdo también que si quieren mandar un mensajito escrito, ¿vale? Mensajito escrito 628-232-997. Yo creo que el número se lo saben ustedes de memoria, lo pueden hacer, ¿vale?

0: Bueno, pues le voy también nombrando, como dije anteriormente, los actos que hay hoy en aquí en la Plaza de la Crujera. Bueno, pues aparte de la exposición de coches, que es la que tenemos aquí ahora, que hay muchísimos coches, porque cuando llegué, Iván, el presidente de la fiesta, me dijo que estaba sorprendido de que hayan venido tantos coches, ¿vale? Bueno, pues mira, por ejemplo, a las 10 también comenzaba el tema de los castillos hinchables. También hay una gincana familiar, así que vengan y apúntense para esa gincana. También, como digo, la exposición de coche. A las 2 de la tarde, también sortija de bicicletas. Y a las 8 de la tarde, festival de variedades. Y luego, pues, que se termina con esa verbena a partir de las 10 de la noche con la orquesta Guairil.
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0: Les recuerdo también que todos los participantes que traigan su coche por aquí, pues tendrán también ese platito de paella, ¿vale? A los participantes, pues, y al acompañante, si es que lo lleva también, ese platito de paella al mediodía por aquí, en esta exposición de coches.

0: Bueno, estoy diciendo exposición de coches y de motos, porque también hay motos, ¿eh? También hay motos por aquí, también, que, bueno, ahí vi una antes, una Derby de no sé ni de qué año, ¿eh? Que estaba, está preciosa también. Vale, así que pasen por aquí, si no tienen nada que hacer, y hacen una vueltita por aquí, por la Crujera, por supuesto, y pasan un ratito agradable. Tenemos también aquí los ventorrillos al lado, aquí de nosotros mismos, y en donde pueden echarse una tapita, etcétera, y pasar el ratito, como digo.
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0: Ustedes saben que al mal tiempo, Rumberos FM, no hay mal tiempo que valga. No, no, no, no lo hay. Así que, bueno, vengan por aquí, por la Crujera. El día está nublado, pero no.

0: Bueno, pues lo dicho, 11 y 10 minutos de la mañana, estamos en directo aquí en La Crujera, por supuesto, en las fiestas de San Bartolomé, aquí, sí señor, hoy, pues con esta exposición de coches y también, como dije anteriormente, con diversos actos hasta que llegue por la noche, pues esa verbena a partir de las 10 de la noche. Bueno, tenemos con nosotros por aquí al concejal de fiestas y servicios, porque tiene que marcharse, entonces pues vamos a aprovechar la ocasión y hacerle la pequeña entrevistita ya también al concejal de fiestas y servicios, José Feliciano. José, muy buenos días.
1: Buenos días. ¿Qué tal? ¿Cómo estamos?
0: Bien, ¿y tú qué tal?
1: Pues muy bien, aquí disfrutando un ratito de las fiestas de este fin de semana que tocan aquí en el barrio de La Corujera. Y muy bien, la verdad.
0: Bueno, José, en principio no sé si temías o todavía puede pasar, ¿no? De que llueva, porque está el día un poquito nublado. Habían, digamos que, previsiones de unas lloviznas, pero de momento está el día bueno, ¿no?
1: Pues fíjate, esas previsiones las teníamos desde la tarde de ayer, que incluso estábamos hablando ya con los compañeros de la comisión de fiestas, de que existía esa pequeña posibilidad de que nos cayera algún pequeño chubasco. El tiempo está un poquito cambiado, pero creo que el día hoy se presta. Tenemos un día tranquilito, no hace sol, está nubladito, y yo creo que está ideal para estar aquí junto a todos los vecinos del barrio de La Corujera.
0: Justamente eso, no sé si me escuchaste antes, que lo dije varias veces, está el día, no hace frío ninguno, está nublado, eso sí, pero está el día perfecto. Yo creo que incluso mejor que si hiciera calor, ¿no, José?
1: Yo creo que es un día ideal, sobre todo, estamos todos, hace ese calorcito, estamos todos en bermudas, pantalones cortos, no hace un sol de justicia como se ha hecho en días anteriores, y yo creo que se agradece que el tiempo está así para disfrutar un poco de todo esto.
0: Efectivamente, que siga así, lo importante es que no chubasquee, por lo menos ahora, ¿no?
1: Sí,
0: y aparte otra cosa, es que me estaba comentando antes por ahí un señor, aparte también, no solamente por el acto, sino también por la viña, ¿no? Por la uva.
1: Por todo, estamos ya en épocas donde ahorita se empiezan las vendimias, y yo no sé, soy poco entendedor caso de vino, siendo nosotros de un municipio vitivinícola, pero no sé si en este caso una lluvia ahora sería beneficioso o no lo sé.
0: Creo que no, que no vendría bien. Bueno, José, vamos a hablar de las fiestas, que es el motivo que te tengo aquí. Las fiestas de San Bartolomé, que se celebran pues en el mes de agosto, ¿no?
1: Correcto, ellos empezaron justamente este jueves con el baile del candil y terminarán el lunes con el día propio de lo que es la festividad de San Bartolomé.

0: porque es uno de los dos patronos que están aquí en el barrio de La Corujera. Aquí se comparte San Bartolomé en el mes de agosto y la Inmaculada Concepción en el mes de diciembre. Ellos terminan el lunes, hoy tenemos los clásicos, esta tarde hay un festival de variedades, ahora mismo hay también castillos hinchables en la plaza.
1: Sí.
0: Mañana tendremos más cositas para los chiquillos, tendremos también a Pepe de Navente, si no recuerdo mal, estará por la tarde.
1: Sí.
0: Y después el lunes ya terminamos ya con lo que es la misa y procesión hasta la Tosquita del patrón San Bartolomé. Un fin de semana entretenido para todos los vecinos y las vecinas del barrio de La Corujera y en general también para la gente del municipio de Santa Úrsula.
2: Efectivamente, y de cualquier sitio, José, porque hoy hay mucha gente aquí que ha venido con los coches desde cualquier parte de la isla, ¿no?
0: De otros lugares. Tú recuerdas que el mes de agosto es un mes donde los municipios de la isla de Tenerife, municipios, barrios, está todo el mundo de celebración.
1: Sí.
0: Un mes que se presta a ello y hoy hay mucha gente de aquí, ya no solamente de Santa Úrsula, sino como tú mismo acabas de decir ahora, de otros lugares de la isla de Tenerife.
2: Efectivamente, porque antes me decía Iván, precisamente dice que habían grupos de coches, ¿no? Que vienen desde otros lugares, precisamente porque nosotros también, yo esta semana estuve dándole un poquito también de caña al tema para que vinieran, ¿no? Para que se acercaran por aquí por La Corujera y así ha sido, ¿verdad?
0: Por supuesto. Creo que son escaparates que tenemos que aprovechar, sobre todo en estos meses de verano, como te digo, se celebra el verano, en este caso, las fiestas, en este caso en agosto, tal casualidad que se celebran dos de las fiestas más fuertes que tenemos de los barrios en el municipio de Santa Úrsula. Por un lado, la fiesta de San Luis, que terminaron hace una semanita y media, sí, más o menos, aunque el verdadero día de San Luis se celebrará este martes, que ellos tienen también misa y procesión, y la otra fiesta fuerte de los barrios de Santa Úrsula, justamente es donde estamos ahora, que es el barrio de La Corujera. Es verdad que la Comisión de Fiestas este año ha trabajado muy duro para conseguir que las fiestas puedan salir adelante, no solamente las fiestas de La Corujera, sino las fiestas de todos los barrios. Saben que cuentan con el apoyo del Ayuntamiento al 100%, nosotros nos involucramos, sí, muchísimo para que las fiestas puedan salir, y son fiestas organizadas por la gente de los barrios, eso es muy importante, siempre con el apoyo del Ayuntamiento, pero con esa iniciativa que tienen todos los vecinos y vecinas por sacar las fiestas en su propio barrio.
2: Precisamente, José, te iba a hacer esa pregunta, ¿no? Una comisión de fiestas que se ve que ha trabajado a tope. Y aparte también, te hago dos preguntas en una, se había perdido hace unos años que la gente se involucrara, ¿no? A salir a pedir a tal, y se parece que se está volviendo a recuperar, ¿verdad?
0: ¿Sabes qué sucede? Cada vez cuesta más hacer una fiesta de barrio o unas fiestas patronales, cada vez es mucho más costoso. Las fiestas de ahora no tienen nada que ver con las fiestas de antes. El papeleo que se mueve para poder llevar a cabo actos como lo que estamos haciendo hoy, la gente no se lo pasa, ni se lo puede imaginar. Cada vez son más temas burocráticos lo que hay que hacer y lo que hay que llevar a cabo. Y no todo el mundo está preparado para perder su tiempo.
1: Sí.
0: Eso es importante.
1: Sí, claro.
0: Y dedicarlo a hacer una fiesta. Entonces, cuando las comisiones de fiestas se ponen a organizar, yo la verdad que, sinceramente, me siento súper contento porque cada vez quedan menos gente que tengan esa iniciativa.
1: Sí.
0: El ejemplo te lo pongo aquí en La Corujera con Iván y con todo el equipo que han preparado las fiestas este año. Han trabajado como
1: a tope.
0: No te puedes ni imaginar, nosotros les hemos ayudado todo lo que hemos podido y más, pero al final si no existen esas comisiones de fiestas de los barrios, todo esto terminaría desapareciendo.
2: Sí, seguro, es lo que te estaba diciendo, que hubo un tiempo ahí, no sé decirte exactamente cuánto tiempo atrás, pero que la gente le costaba muchísimo de reunirse un grupo para salir a encargarse de hacer una fiesta.
0: Y es lo que te digo, el tema burocrático en papeleo es horrible.
2: Vale, eso pues la gente se ha vuelto a enganchar, digamos, y eso es muy bonito porque si no, yo creo que muchas fiestas, como tú bien dijiste antes, de barrios, de pueblos, hubieran terminado, pero parece que se están volviendo a recuperar, ¿no?
0: Pablo, terminarían desapareciendo, te lo digo sinceramente. Nosotros aquí en Santa Úrsula empezamos con la fiesta de los barrios desde el mes de abril, con las fiestas del hermano Pedro, que por cierto este año no pudieron salir porque la comisión de fiestas al final no pudo salir adelante, y terminamos justamente la última fiesta de los 11 barrios del municipio de Santa Úrsula,
1: sí,
0: aquí justamente a La Corujera también, Pablo.
1: Exacto.
0: Con la fiesta de la Inmaculada Concepción, que se celebra fin de semana del 6 al 8 de diciembre.
2: ¿La romería es en diciembre, José?
0: No, la única romería que tenemos en Santa Úrsula está aquí en este barrio.
2: Sí,
0: es en el mes de mayo. Siempre se hace
2: mayo.
0: Coincidir con el viernes antes al Día de Canarias. Por ahí va siempre la fecha, más o menos.
2: Es que yo he venido a esa romería bastantes veces, pero ahora mismo no me acordaba.
0: Es mayo, sí. Es una romería diferente a todas las demás romerías. Es una romería muy familiar,
1: sí,
0: donde aquí no existen animales. Eso es algo que a mí, sí, me encanta, porque yo me considero bastante animalista.
1: Sí, sí.
0: Y una romería muy familiar, con los vecinos y las vecinas. Viene mucha gente de fuera también.
1: Sí.
0: Y es una romería que se ha ido conservando con el paso de los años.
2: Bueno, José, pues no sé si tendrás algo más que añadir, y si no, pues le das, haz un llamamiento para que la gente pase hoy por aquí a ver estas preciosidades de coche,
0: pues,
2: y a cualquier evento de todos los que va a haber hoy, hasta incluso a la noche ya ese fin de, digamos, de sábado con esa verbena de la orquesta Guaidil, ¿no?
0: Correcto. Pues nada, lo primero, gracias a ti por apoyar a la cuestión de fiesta, en este caso de la Corujera, e invitar a los vecinos y vecinas del municipio de Santa Úrsula y a los que nos estén oyendo a través de las redes de tu emisora, que se acerquen a Santa Úrsula, que aquí en la parte alta, en la zona de medianía, estamos en fiesta con motivo de San Bartolomé, y que se pasen por Santa Úrsula y que disfruten de todo lo que nosotros podemos aportar.
2: Muchísimas gracias, José Feliciano, como digo, concejal de fiestas y servicios. Un placer hablar contigo.
0: Encantado, Pablo. Gracias.
2: Muchas gracias.

Bueno, pues cuando son las 11 y 20 de la mañana, seguimos aquí, por supuesto, en La Crujera, en esta fiesta de San Bartolomé, con esta exposición de coches que tenemos por aquí hoy. Y bueno, vamos a ir leyendo también los mensajitos que nos van llegando por aquí. Dice, buenos días, me gustaría felicitar a mi hija Vane, que hoy cumple años, deseándole bonito día. Ponme una canción, soy Lucy de Wimar. Bueno, Lucy, un saludito y felicidades, por supuesto, a Vane, ¿vale? Vamos por aquí más, a ver qué nos dicen. A ver, ¿ok? Los mensajitos me los envían escritos, ¿vale? Mensajitos escritos, ya ustedes saben el número perfectamente. A ver, por aquí, dice, buenos días, Pablo Ramón, soy Ana, te escribo desde Candelaria, quiero mandar un saludo a todos los que componen esta gran emisora, gracias por estar siempre ahí, y a todos los oyentes, un saludo también de parte de mi mamá, que también se llama Ana, gracias. Bueno, pues Ana y tu madre, un besito para ustedes, y gracias también por estar siempre ahí, escuchando Rumberos FM. Vamos más por aquí, a ver, dice, buenos días, Pablo, un saludo desde Aguamansa, feliz fin de semana y feliz directo, saludos. Bueno, pues ahí está también Juana desde Aguamansa, gracias también. Vámonos por aquí más, a ver qué dice. Por aquí dice, desde Marruecos, buenos días para todos los rumberos, Pilar y José Ramón. Madre mía, Pilar y José Ramón se fueron a Marruecos, casi nada. Ahí, como tiene que ser, a disfrutar. Que como dice Juan, aquí se queda todo. Dice por aquí, hola Pablo, buenos días, me alegro mucho de oírte. Saludar a Radio Rumberos y para ti, soy Mati de La Esperanza. Mati, un besito, buenos días. Vamos por aquí más, a ver qué nos dicen por aquí. Dice, bravo Santa Úrsula por no llevar animales a la romería. Y pone los aplausitos, ¿vale? Bueno, pues la romería de aquí, de La Crujera, me estaba diciendo el concejal que se celebra en mayo, ¿vale? Así que bueno, seguimos aquí en este directo desde la Plaza de La Crujera con esta exposición de coches, ¿vale? Exposición de coches y motos. No tienen que por qué ser coches clásicos, pueden ser coches de tuning, normales, como ustedes quieran. Y si no tienen coches, pasen por aquí, como decía el concejal, y pasan pues esta mañana agradable con diversos actos que va a haber, también esa gincana familiar y para los participantes de los coches, esa paella, ¿vale? Ese platito de paella que lo tienen seguro por aquí.

Bueno, un saludito para Francisco y para Nena por aquí, que los tenemos por aquí al lado justamente de Rumberos FM, los antiguos propietarios del surtidor, del Guayinche del surtidor, que también pues Rumberos FM estuvimos por ahí haciendo un par de directos. Así que saluditos a Nena y a Francisco, que como digo tienen por aquí pues el ventorrillo en esta fiesta de San Bartolomé aquí en La Corujera, en Santa Úrsula.

Bueno, pues como decía el concejal, también mañana siguen las fiestas. Voy a decir los actos de mañana también, que los decía. Bueno, pues mira, a partir de, tengo por aquí el programa, a partir de las 10 de la mañana, esos castillos hinchables, también habrá pintacaras, a las 11, zumba y salsitión, también a las 12, fiesta de la espuma, a las 2 de la tarde, pues esa paella, también con el amigo Pepe Benavente por ahí, y a partir de las 6 de la tarde, ese festival de variedades infantil, ¿vale? Eso será a partir de las 6 de la tarde, pero antes, a mediodía, como digo, esa paella con Pepe Benavente, y por la mañana, pues diversos actos también para los niños, fiesta de la espuma, que eso tiene esta bonita también, y esa gran paella también para todos los asistentes mañana por aquí, ¿ok?

Si ustedes quieren contratar a la orquesta Rumberos FM para cualquier evento, 637-627-737. Creo que si no, 639-627. Ahora sí, 639-627-737. Que estoy yendo de memoria, ¿eh?

Pues lo dicho, pasen por aquí, por Santa Úrsula, en La Crujera, donde tenemos esta exposición de coches hoy aquí, bastantes coches, siguen llegando algunos todavía, así que pasen por aquí, pasan el ratito, se echan un platito, una tapita de garbanzas, de carne, etcétera, y pasan el rato. También hay muchos más eventos, como por ejemplo, estoy viendo desde aquí, pues esos castillos hinchables, etcétera. Bueno, nos dice por aquí, buenos días Pablo Ramón, un saludo para todos desde Geneto, Juani, feliz sábado, besito. Dice, a dar un saludo para mi amigo Kevin con cariño. Buenos días también, una para mi hermano que es mi vida entera, lo quiero con el alma, él se lo merece todo. Pues eso, para Víctor, de su hermana Can.

Bueno, nos dice por aquí, buenos días, Pablo. Feliz sábado y fin de semana para ti, tu familia y para todos los rumberos. Con cariño de Carmen de Santa María. Gracias por todo. Bueno, Carmen de Santa María, un besito también, por supuesto. Dice por aquí, hola, gran Pablo, un abrazo fuerte, Michelle y mi mujer Maite desde Telde, en Las Palmas de Gran Canaria. Eres un crack. No, los cracks son ustedes, siempre lo decimos. Los verdaderos cracks son los...

Por aquí nos dice: buenos días, rumberos. Pone una canción para Brian el Pocholo y para Vanessa, que están fajados pintando en la azotea. Pues que sí, pinten, pinten antes de que llueva, claro que sí.

Dice por aquí Pablo, pon la dama que canta Fran, muchos besitos para Fran, que muchos besitos, espero que tú lo tengas, y si ponme, o si no, ponme otra hoy, más de la esperanza, dedicárselo a ti, muchos besitos. No, hoy no podemos poner las canciones que ustedes nos pidan, porque tenemos, estamos aquí en un directo y está todo en el ordenador, ¿vale? Así que no podemos poner canciones dedicadas. Dice por aquí, hola Pablo, te tocó hoy, bonito directo, pásalo bien, una chuchón para ti, Yeya de San Isidro arriba, rumbero, hombre, Yeya, la mujer de los bizcochones en San Isidro, Yeya, un besito. Llegas.

Bueno, por aquí seguimos, como digo, pues al ladito justamente de la Plaza de la Crujera, en esta exposición de coches, que bueno, y si les digo una cosa, está como empezando, quiere salir el sol, ¿eh? Quiere salir el sol. Mira, por aquí nos mandan un mensajito, a ver si lo consigo por aquí. Me dice, buenos días, Pablo, si la señora del surtidor está por ahí, le das muchos saludos, pues guardo muy buenos recuerdos de esas escapaditas y la atención exquisita que nos dio. Esto es de parte de Conchi Cabrera de Santa Cruz. Conchi, besitos, un saludo para ti, ¿vale? Pues ahí estaba, ese saludito para, bueno, para aquí, para los señores del bueno, el guachinche que ellos tenían, el surtidor.

Bueno, como decía el concejal, por aquí la gente, pues, no se piensan que hace frío, no, no. La gente en pantalón corto, en bermuda, camisa de manga corta, aquí frío ninguno. Incluso parece ser que quiere salir hasta el sol, fíjense ustedes. Ahí está, sí señor.

Y si quieren pasar por aquí pueden hacer varias cosas. No solamente, digamos, si no les gustan los coches, hay más eventos, ¿eh? Por ejemplo, lo digo, ¿tienen niños? Vale, pues los traen, castillos hinchables. También la gincana familiar, que tiene que estar bonita también. Luego a las 2 de la tarde esas sortijas de bicicletas. También a las 8 de la tarde, eso ya a la tarde, festival de variedades. Y luego termina pues el día de hoy con esa verbena a partir de las 10 de la noche con la orquesta Guaidil. Así que tienen varias cosas para pasar por aquí y pasar el ratito, ¿vale?

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0: Tranquilo, Iván, que los infartos están a la orden del día.
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0: DJ Plan B, ese es otro pendrive también de Rumberos FM.
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0: Bueno, y tenemos a dos personas por aquí que son, digamos, pues de la comisión de fiesta, el presidente Iván y a su hermana Jessica, también el pulmón. Bueno, pues vamos a hablar con ella. Iván, muy buenos días.
3: Buenos días a todos.
0: ¿Qué
3: aquí,
0: tal?
3: Aquí estamos en la fiesta de la Crujera, coño.
0: A ver, porque se acopla ahí. A ver, dime.
3: Aquí estamos en la fiesta de la Crujera con Radio Rumbero, como
0: sí,
3: siempre.
0: Sí, señor. ¿Qué tal, cómo ves la exposición de coches? Porque cuando yo llegaba, más o menos a las 10 por ahí, me decías que estaba sorprendido, ¿no?
3: Sí, y tanto. Estoy un poco sorprendido porque gracias a ustedes, pues mira, se ha animado la cosa y parece que tengo que buscar hueco para poner los coches.
0: Pues imagínense ustedes, mira, ahora ahí está llegando un Fiat 500 azul que está guapísimo. Un, fíjense ustedes, 44.000 de matrícula, ¿eh? Eso tiene por lo menos más de 40 años seguro.
3: Sí, señor.
0: Y 50. Yo creo que 50 años por lo menos. Bueno, Iván, pues cuéntanos un poquito. Antes hablaba con el concejal, con José también. Y cuéntanos un poquito porque las fiestas, todas las fiestas llevan un trabajo tremendo y las comisiones de fiestas hacen una labor que no os pago con nada, ¿no? Entonces ustedes se han reunido y han hecho esta fiesta. ¿Cómo está saliendo hasta el momento?
3: De momento va todo bien y nada, muchas gracias a mi hermana, a mi padre, a mi madre que se han movido un montón por todos lados. Y nada, y la gente al pueblo que ha apoyado también un poco, la juventud nos ha ayudado pues cuando ha hecho falta y aquí estamos todos para sacar esta fiesta adelante.
0: Que ya vamos por la mitad de fiesta más o menos, ¿no?
3: Sí, todavía queda toda esta tarde que hay un festival y después la verbena y después mañana es el día bomba que están con Día de los Niños.
0: El Día de los Niños, sí. También, Iván, hoy... para, digamos, creo que me comentaste eso, ¿no? Para los participantes que vienen aquí con los coches hay una paella o algo de eso, ¿no?
3: Sí, señor. Ahora sobre las dos más o menos me traerán la paella. Le daré un platito de paella y un refresco.
0: Eso al mediodía, ¿no?
3: Sí, sobre mediodía. Y sí, por supuesto a Radio Rumberos también, si quieren.
0: Nosotros nos quedamos fuera, ¿no? Fuera de juego. Bueno, pues pásale el micro, ¿eh?
3: No, mi madre creo que te está haciendo unas garbanzas porque creo que a ti te encanta.
0: Mira qué bien. Sí, no, es verdad. Y la garbanza por ahí, eso para que algunas personas lo escuchen por ahí. Claro, algunas personas ahí por la medida, por Weimar, por ahí. Vale. Pásale el micro también a tu hermana Jessica, también, ponte Jessica, para que lo escuche bien. Es la primera vez que hablo contigo pues en la radio.
4: Sí, señor.
0: Muy buenos días.
4: Muy buenos días.
0: ¿Qué tal?
4: Muy bien.
0: Y no querías hablar, ¿eh? Tuve que obligarte, digamos.
4: Es verdad.
0: Pégate al micro para que se oiga bien. Bueno, Jessica, ya tu hermano lo comentaba, digamos que vamos por el Ecuador de las fiestas, ¿no? De estas fiestas de San Bartolomé, aquí en La Crujera. ¿Cómo las estás viendo de momento?
4: Yo espectacular. La gente se está portando súper bien, todo el mundo me está ayudando y todo, y yo soy súper contenta.
0: Sí, los eventos para hoy, que yo los tenía por aquí, pues tenemos ahí en la plaza ya castillos hinchables, nómbralos tú, si te parece lo que hay hoy.
4: Bueno, ahora mismo están los niños arriba en el castillo hinchable, después vamos a hacer el juego de bicicletas con los niños, está la exposición de coches aquí abajo, la sortija en bicicleta.
0: ¿Eso dónde es?
4: Aquí, en la plaza, todo en la plaza. Uh-huh. Y luego a las 8 de la tarde, esta tarde va a haber un festival muy bonito que es con la gente del barrio, que eso va a estar espectacular, que le invito a todo el mundo que venga, que es gratis, que vengan y se animen y nos acompañen. Y luego vendrá la orquesta, después del festival habrá una orquesta.
0: A las 10 de la noche la orquesta Guairil.
4: Sí.
0: La orquesta Guairil a las 10 de la noche en esa verbena y con eso se cierra el sábado. Pero mañana también hay eventos que tu hermano decía que es el día grande, digamos.
4: Sí, mañana es el día grande, es el día espectacular para mí. Es un día muy especial porque es un día familiar donde entra todo el mundo, tanto los pequeños como los grandes. Mañana por la mañana tendremos también otra vez los castillos hinchables, los pintacaras, habrá zumba, va a ser Celsius, luego está la fiesta de la espuma. Terminamos la fiesta de espuma, nos recogemos y nos vamos a comer todo el pueblo una paella arriba en la plaza.
0: ¿Eso será más o menos?
4: Sobre las dos.
0: Sobre las dos de la tarde.
4: Y luego a continuación llegará nuestro amigo Pepe Benavente.
0: Exactamente, eso será más o menos lo de Pepe a las 3 o por ahí.
4: Sí, a las 3, eso va a ser sobre la marcha, así sobre las 3.
0: Vale, y luego...
4: Y luego por la tarde habrá un festival muy bonito que es de los niños chiquititos de aquí del pueblo. Le invitamos a todo el mundo que vengan a ver esos niños que son tan graciosos y tan bonitos que va a ser un día especial.
0: Pues sí, señor, un día muy bonito, hasta por la noche, digamos. Y bueno, también le pregunté a tu hermano Jessica, ¿cómo ves esta exposición de coches? Porque para mí, yo, como dije, llegué a las 10 de la mañana y me sorprendí la cantidad de coches que había ya a esa hora.
4: La verdad que muy contenta, porque me están diciendo que ya ha llegado gente hasta de La Gomera y yo súper contenta de tenerlos aquí a todos.
0: ¿Y por dónde lo irían?
4: ¡Ay, por Radio Rumbero!
0: Así como
4: ¡alegría, alegría!
0: ¡Ay, sí, señor! Bueno, Jessica, ¿tienes algo más que añadir con respecto a la fiesta? ¿Se queda algo?
4: Nada, que venga todo el mundo para arriba, para aquí, para la fiesta de la Crujera, que venga, que le animo a todo el mundo, que vengan a disfrutar un ratito y nos acompañen todo el día, hoy y mañana.
0: Vale, mira, dime.
4: Y el lunes, que es la procesión, que me había olvidado.
0: Ah, vale.
4: El lunes es el día de la patrona, que es la procesión, y los fuegos artificiales.
0: Vale, tú no querías hablar, pero tú ibas a salir muda, ¿no?
4: Sí, iba a salir muda, sí.
0: Se nota. Bueno, Jessica, muchísimas gracias, mi niña, por estar aquí, ¿vale?
4: Gracias a ustedes y gracias por venir a acompañarme en este día tan especial.
0: Venga, un besito.
4: Venga, muchas gracias.

Pues ahí está esa canción también del último pendrive de Rumberos FM, Inteligencia Artificial. Pues ahí está, está con una de las 147 canciones que entran dentro de ese último pendrive, ¿vale?

Bueno, le mandamos un saludito a Leo, por ahí por la Rataba, y a Antonio el mecánico, ¿vale? Que son oyentes habituales de Rumberos FM. Leo, un besito para usted y gracias por estar siempre ahí escuchando Rumberos, ¿vale?

Por aquí nos dice también para Ambro, deseando que hoy gane el envite de las próximas fiestas de los abrigos, con mucho amor, te quiero mi vida. Madre mía, vaya mensaje de amor, ¿eh? Ambro, ya tienes ahí, ya el sábado. Esta noche apagada.

0: Bueno, por aquí nos siguen llegando mensajitos al 612, a la tablet de Rumbero. Y bueno, vámonos a ir leyéndolos por aquí. Dice, qué bueno escucharte hoy, Pablo, me acabo de conectar. Feliz fin de semana para toda la familia rumbera. Ruth desde Santa Cruz, que no te lo puse, ¿vale? Pues Ruth, un besito para ti, ¿vale? Gracias por estar ahí.
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0: Si quieren mandar mensajitos, lo pueden hacer mensajes escritos, ¿vale? 628-232-997. Ustedes se lo saben también de memoria, ¿no? Dice por aquí, buenos días desde La Palma. Mandy, el cubano Esteban, el Funca, quieren felicitar a Ulises Abreu por su cumpleaños. Dedícale una canción, Chachi. Chao, je. Bueno, pues mira, esta misma.

0: Bueno, la música, como dije antes, no pongo canciones hoy las que me pidan, ¿vale? Porque estamos aquí en un directo y van saliendo de ahí. Las que están preparadas son las que van saliendo, ¿ok? Dice por aquí, buenos días, Pablo, feliz directo. Les queríamos dar las felicidades por su cumpleaños para Vanessa de Güímar, en la calle del Socorro. Que pase un bonito día de parte de su prima Mercy y Juanpe. Bueno, algo bonito, bueno, lo que va saliendo, ¿vale? Aquí Mercy y Juanpe.
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0: Dice, buenos días, Pablo, ¿usted puede ponerme una canción de Los Ideales para mi madre Herminia, de parte de Mimi, para decirle a mi primo que no se olvide de lo mío? No, él no se olvida, no te preocupes, Mimi. Mira, esta que está sonando y todas las que han sonado ya de Los Ideales, que han salido varias, ¿vale?
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0: Pues aquí ha salido el sol, sí, señor. Es que ustedes lo saben, a mal tiempo, rumberos beben, no hay mal tiempo que se pueda.
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0: Dice por aquí, hola Pablo, aquí estamos, aquí aunque el cañón hoy toca rojo y blanco, disfrutar su bonito día, me encantan, yo tengo la moto de cuatro ruedas porque ya no me mantengo. Ah, está bien, no, no te mantienes, pero ¿por qué? Explica por qué. Por todo lo que come. Dice por aquí, saludos Pablo, un fuerte abrazo de parte de Juan Carmelo y Mari desde Fuerteventura. Bueno, pues saluditos para ustedes también, un abrazo y un besito a Mari también, ¿vale? Por ahí por Fuerteventura, que tenemos muchísimos oyentes también ahí en la isla majorera.

0: Dice por aquí, buenos días, saludos a María Jesús Ramos, la familia Pepe y Carmita, pues Santas, de la Santa Cena, don Pepe Barrera, Ángeles y la Carroza, Niquelado, Elsa y Nico de Candelaria, Marta y Fernando de Guasa y Magdalena Drafo y doña Nela de Guimar, Ana de Guimar también arriba, Rumbero. Bueno, pues ahí está ese saludito también.
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0: Dice por aquí, buenos días, bonito programa, Pablo, felicidades por tu bonita música y gracias, Femia de la Esperanza. Bueno, Femia, un besito también para ti, gracias por estar ahí. Recuerden que estamos en directo en La Corujera, ¿vale? En esta exposición de coches que tenemos aquí en la fiesta. Estamos en la fiesta de San Bartolomé. Dice por aquí, hola, hola, Pablo, muy buenos días, mi niño, saludos desde ICOT, yo, Estrellita y Nino, saludos para todos ahí. Bueno, pues nada, saluditos también, como no, a Estrella y a Nino, por ahí, por ICOT, sí señor.

El Fiat 500 ese que llegó por ahí está guapísimo. Azul marino, está guapísimo el coche. Matrícula 44.000, casi nada. También hay un SEA 124 blanco aquí delante que está bonito también. Bonito y reluciente. 127 blanco también. Bueno, hay muchísimos coches, muchísimos.

Bueno, dice por ahí también, dice, bueno, antes mi hermano Víctor, luego mi amor Ambro y ahora una para mí, que bien que me lo merezco. Un abrazo a todos los oyentes de parte de Candy. Bueno, pues Candy, para ti también, claro que ese saludito, ese besito, ¿vale?

Bueno, nos dice por aquí, buenos días, Pablo. Dice, lánzate un saludito para las chicas de la oficina de JMR. Bueno, pues ahí un saludito ahí para, cómo no, para las chicas y para todo el personal de JMR. Ese taller por ahí, por Wimar.

Bueno, pues aquí seguimos en La Corujera, en Santa Úrsula, cuando son ahora mismo las 2:15 del mediodía. Aquí estamos en directo, Rumberos FM. Y bueno, recuerden, pues que aparte, mira, ahora salió, el sol está, vamos, está del 10 el día. Ahora se puso del 10, faltaba que saliera el sol y ya salió, por supuesto que sí. Bueno, pues como decía, hay aparte de la exposición de coches, que hay bastante, como he dicho varias veces. Bueno, pues también tenemos otras cositas por si ustedes quieren pasar por aquí con los niños, ¿vale? Por ejemplo, a las 10 comenzaba también esos castillos hinchables, que los tenemos aquí mismo enfrente en la plaza. También estará esa gincana familiar que nos decía por ahí Jessica antes. También la exposición de coches, como ustedes saben. A las 2 de la tarde pone aquí sortija de bicicleta. A las 8 de la tarde ese festival de variedades que también nos decía Jessica que va a estar muy bonito. Y se cierra la jornada de hoy con esa verbena a partir de las 10 de la noche con la orquesta Guaidil, ¿vale? Así que ya lo saben.

que tienen un día completito por aquí en La Crujera, en Santa Úrsula, ¿vale? Por un rato nada más.

Ahorita se arma el verbenati aquí, ya lo verán ustedes. Ahora está llegando también ahí un BMW negro, guapísimo también, ¿eh? Está bonito el coche, amigo.

puesto el día espléndido aquí, hasta el solito salió, como dije antes. ¡Huepa!

Bueno, nos dice por aquí, dice, buenos días, Pablo, te mandamos un saludo. Yo, llegando al terreno, mándale un saludo a mi hijo Sergio, a mi pareja Nuria y para su padre, para que se mejore. Soy Juan Darafo y saludos para todos los rumberos, Pablo, que vivan y dejen vivir, que aquí se queda todo. Totalmente cierto, Juan. Un abrazo.

0: Por aquí me dice, gracias Pablo, me pones una canción a tu elección. Muy buen programa y disfrútalo, de parte de Ruth. Bueno, pues esta misma, Ruth.
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0: Dice por aquí, hola Pablo Ramón, soy Carmen de Candelaria. ¿Me podrías dedicar una canción, la que tú quieras, alegre? Un beso, mira, esta también, Carmen.
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0: Dice por aquí, hola, hola Pablo, muy buenos días mi niño. Saludos desde ICOD, yo Estrella y Nino, saludos para todos ahí. Bueno, pues saludados quedan, ¿vale Estrella? Un besito ya a Nino también, como no, ahí de Tigaray.

0: Rico dice, sí señor, rico está esto aquí en La Corujera con esta exposición de coche, que hay un montón de gente por aquí también. Bueno, pues que lo disfruten también los que vienen, porque hay más eventos, más actos hoy.
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0: comprar? A ver, ¿quién?

Bueno, como antes nos decía Iván y Jessica, pues mañana también, por lo visto, es el día grande también de las fiestas, donde les voy a recordar los actos para mañana a partir de las 10 de la mañana. Castillos hinchables, como en el día de hoy. También habrá pintacaras, también esa samba salsaición. También a las 12, fiesta de la espuma. A las 2 de la tarde, esa paella. Y luego, cuando acabe la paella, pues el amigo Pepe Benavente, que estará por aquí, me dijo Jessica, sobre las 3 de la tarde, ¿vale? Y luego, pues ya a partir de las 6 de la tarde, ese festival de variedades infantil, que creo que va a ser un verdadero bombazo aquí en La Crujera.

Ahí tenemos nuevamente otra canción de ese pendrive de Rumberos FM, Inteligencia Artificial, ¿vale? Ahí lo tienen, sí señor, cómprenlo. Bueno, nos dice por aquí, hola Pablo, a ver, dice, hola Pablo, soy, si yo pudiera ir a todo lo que hacen, me encantan las fiestas, pero lo primero es lo primero, una chuchón Yeya de San Isidro. Bueno, pues Yeya, lo mismo para ti, ¿vale? Por aquí, a ver qué nos dicen, por aquí, a ver,

0: Ah, me dice Jacobo por aquí, en Punta Llana, en La Gomera, con Pedro y nuestra Virgencita de Guadalupe. Ah, mira, buen sitio, estás por ahí, Jacobo. ¿Estás de vacaciones, jodido? Pues tú lo has dicho, humor y música a la vida. Pásalo bien.
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0: Un saludito a Pedro también por ahí de Punta Llana, el hombre que pone guapa a la Virgen de Guadalupe, como digo siempre.
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0: Bueno, aquí van llegando muchas bicicletas ya para esa gincana. O no, sortija esa bicicleta, es lo que es.

Bueno, estamos aquí en donde Rumberos FM, más que una radio, tun tun tun tun tun tun, que no toco la puerta. Esos son los sentimientos de Rumberos FM. Buenos días.

Bueno, los mensajitos me los mandan, me los envían escritos, ¿vale? Me los envían escritos 628-232-997, pero escritos, audios no, ¿ok? ¡Uepa!

Por aquí me mandan comida, comida y comida y comida. Dice Pablo, esto se parece al precio justo a jugar, dice por ahí. Disfrútala, disfrútala.

Bueno, lo dice por aquí, hola Pablo, buenas tardes Sonia y Toño de Santa Catalina. Dice que lindo programa, no termines todavía el programa, está estupendo. Muchos saludos a todo el equipo de Rumberos FM. Gracias.

0: Bueno, les recuerdo también que luego a partir de las 3:30 estará mi compañera Blanquita Correa en su programa Hay un sábado contigo, ¿vale?
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0: Bueno, le mandamos un saludito por aquí a Pedro de la Rosa, de Wimar, de parte de Pichi, aquí de Santa Úrsula, ¿vale? Así que Pedro de la Rosa, de parte de Pichi, de Santa Úrsula, un saludito.

0: Pasen por aquí por la Crujera, que está en esta exposición de coches, por supuesto, aquí en las fiestas de San Bartolomé. La Crujera en Santa Úrsula, ¿ok?
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0: Recuerden todos los participantes de los coches que luego tendrán su paellita también sobre las 2 de la tarde, ¿ok? También.

Bueno, nos dice por aquí Gran Pablo una cancioncita para la gente de Telde de parte de Maite y de Michel. Bueno, pues esta misma que está sonando para la gente de Telde por ahí que está escuchando Rumbero.

Bueno, pues va pasando el tiempo y llegamos casi casi a la 1 de la tarde, 1:10 de la tarde vamos ya. Y bueno, pues aquí la verdad que el tiempo ha mejorado, no ha estado malo durante toda la mañana, pero ahora incluso ha salido hasta el solito por aquí en La Crujera, ¿vale? Todavía quedan muchos actos en el día de hoy, así que pásense por aquí si quieren para verlos. Los coches están expuestos aquí, los pueden ver, ya los niños también preparándose para esa sortija en bicicletas que será dentro de un ratito.

0: Bueno, tenemos por aquí a Iván, el presidente de la comisión de fiestas, de esta fiesta de San Bartolomé. A ver qué va a decir él. Atentos todos los propietarios de los vehículos. A ver qué nos dice Iván por aquí. Espera. Ahora.
1: Buenos días a todos. Los conductores de los coches pueden pasar por la plaza para echarse algo a la boquita, la paella, ¿vale? Y algún acompañante que haya venido, ¿vale? Venga, gracias.
0: Ahí está, sí, señor Iván, ahí está. Pues nada, ya lo saben, los conductores, y si traen algún acompañante, pues que vayan pasando por la placita para echarse ese platito de paella, ¿vale?

0: Bueno, nos dice por aquí, buenos días, dedícale una canción a Ani y a Tania de Arona, Montaña Fría, por su cumpleaños y que pasen un feliz día en compañía de su familia, que siempre están en las buenas y en las malas. Un saludo, chicos. Bueno, pues nada, esas felicidades a Ani y a Tania por su cumpleaños.
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0: Dice por aquí, buenos días, una para el Cascarrabias de parte de su Martirio, con cariño. Un saludo para todos los rumberos. Bueno, pues ahí está.

Bueno, pues un saludito de parte de José y de Mili, que están por aquí también, a todos los matanceros, nos dicen por ahí, ¿vale? Nos dice por aquí también, dice, buenas tardes, ruperos, aquí está el Chispa, un abrazo y dedícale una canción para Manuel y Luis, que estamos pintando. Bueno, pues pinten ahí, Chispa.

nos dice también por aquí: buenos días, rumberos. Recordarles que esta noche es la exhibición pirotecnia y verbena con la orquesta Los Teymar en el barrio de Las Portelas, en Buenavista del Norte. Un saludo de parte de Alex.

Dice por aquí Pablo, lo que yo quiera, buen programa y que tengan buena tarde, lo mismo para ustedes. Dice por aquí también saludos de parte de José Bento. Bueno, pues José Bento, un saludito también, ¿vale?

Bueno, pues nosotros a punto de terminar, pero antes les recuerdo pues esos actos que van a ver por aquí y que están habiendo, lógicamente, desde esta mañana, esta exposición de coches. Recuerden que los coches están expuestos aquí, pueden venir a verlos, son coches clásicos, también de coches tuning, etcétera, y están por aquí expuestos. También hay alguna moto también, ¿vale? Bueno, pues los, digamos que los actos que estaban previstos, el Castillo Hinchable, que todavía está por ahí montado, también la Gincana Familiar, que será también pues ahora, como digo, esta exposición de coches. También a las 14 horas esa sortija de bicicletas, que están los niños también por ahí ya medios preparados. También a las 8, a las 20 horas, festival de variedades en, aquí en la plaza también, ¿vale? Y luego, para terminar pues la noche, a las 10 de la noche será esa verbena con la orquesta Guaidil, ¿vale? Y también nos decía Iván hace un momentito que le hizo un llamamiento, yo también se los digo ahora, si quieren los conductores y los acompañantes pueden ir pasando por la plaza, pues hallarse ese platito de paella si les apetece, ¿ok?

0: Ahí tenemos otra canción de Rumberos Artificial. Y cuando termine esta canción me voy despidiendo, ¿vale?
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0: Baile, bailen la cumbia, venga, bailenla.

Bueno, leo el último mensajito y me despido. Dice por aquí, hola rumbero, soy Laura del Tablero. Quería dedicar una canción a mi padre con mucho cariño. Es conocido como Domingo el Loco. Y a mi madre querida, conocida como La Negra. Ja, ja, ja, póngale una música de la de ustedes. Y sácala a bailar, Gandul. Arriba, rumbero. Pues ahí está, sáquenla a bailar, claro que sí. Bueno, pues nada, lo dicho. Yo me despido desde aquí, desde la Plaza de la Corujera en Santa Úrsula, donde hemos estado en este directo, en esta exposición de coches. Espero que les haya gustado este directo, por supuesto. Un saludito a mi compañero Gabriel. Les recuerdo también que mi compañera Blanquita estará a las 3:30 en su programa, Un Sábado Contigo. Y bueno, yo me despido hasta la próxima, ¿vale? Sean felices, chao, chao y hasta siempre.

0: sirvió.
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1: gente. Sigue para abajo. Dice que es que te encuentras una aleta y ahí te desvías.
2: Eso estás diciendo desde que salimos de Santa Cruz y yo no veo aleta ninguna.
3: Y la gente está loca que da miedo adelantando por ir para abajo como loco.
1: Claro, porque tú crees que todo el mundo va a ir a 80 como tú. Mira la aleta ahí, mira la aleta ahí. Métete para ahí para adentro.
3: Ah, claro, pero ese es el puente. A ese le dicen la aleta del tiburón, el puente de la aleta del tiburón. Eso está en el polígono de Granadilla.
1: Pues un poquito más abajo está la cafetería restaurante La Aleta, que dice que tienen unos menús que los hacen muy buenos. Eso me dijo Fátima, la costurera.
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0: sigue para abajo. Dice que es que te encuentras una aleta y ahí te desvías.
1: Eso estás diciendo desde que salimos de Santa Cruz y yo no veo aletas ninguna.
2: Y la gente está loca, queda miedo adelantando por ir para abajo como loco.
0: Claro, porque tú crees que todo el mundo va a ir a 80 como tú. Mira la aleta ahí, mira la aleta ahí. Métete para ir para adentro.
2: Ah, claro, pero ese es el puente. A ese le dicen la aleta del tiburón, el puente de la aleta del tiburón. Eso está en el polígono de Granadilla.
0: Pues un poquito más abajo está la cafetería restaurante La Aleta, que dice que tienen unos menús que los hacen muy buenos. Eso me dijo Fátima, la costurera.
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1: Son las 3:47.
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1: Son las 3:48.
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0: Ese está genial, odio, ese está genial. Aprovechaste lo que yo te mandé, Golfo. No te puedo mandar audio porque si no me tranca.

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0: Hola, buenas tardes. Muy buenas tardes.
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0: ¿Cómo están? ¿Cómo se encuentran?
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0: Hoy tenemos el día un poquito más fresquito. Hoy sí, sí. Hoy se puede salir bien. Pues yo les saludo desde aquí, desde Rumberos FM. Los estudios en Tamaide, San Miguel de Abona. Bienvenidos, bienvenidas. Aquí empieza un sábado contigo.

0: Bueno, yo espero que estén animaditos. Yo tengo mensajitos por aquí ya. Pero yo espero que estén animaditos. Pues para acompañarme. Que recuerden que estaré hasta las 7 y cuarto más o menos. 7 y 20. Pero yo mientras tanto, yo siempre cuento con ustedes, ¿eh?
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0: vienes. Vamos a pasar estas tres horitas divertidas. Y con ánimo, claro que.

0: Bueno, pues lo dicho, muchísimas gracias por estar ahí, por su compañía. ¿Qué voy a hacer? Como siempre, saludamos a nuestras 8 islas.
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0: Mandamos ese besito al cielo. Y nuestro número de WhatsApp, 628-23-29-97.
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0: 628-23-29-97. También tenemos nuestro número fijo, 922-735-339.
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0: 922-735-339.
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0: Bueno, como dice la canción, los queremos mucho, Como siempre, también saludamos a toda esa gente que nos escucha, pues de aquí, fuera del archipiélago.
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0: Ya no solamente por ahí por la península, sino por algunos sitios de Europa que también los escuchan,
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0: Bueno, como son, hoy es sábado 22 de agosto, cuando son las 15,

0: Dicho, como he dicho algunas veces digo, que pues me pueden utilizar en el buen sentido de la palabra para lo que ustedes quieran, ¿eh? Pero siempre, pues para limpiar los coches, para limpiar las ventanas. Mira, voy a limpiar el patio hoy, que está lleno de tierra. Pues ponen la radio a tope y ahí. Yo los acompaño en lo que ustedes me digan.
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0: Bueno, pues besitos para todos y gracias por estar ahí.

0: Bueno, yo con siempre saludo, mando besitos al cielo. Y hoy, pues, esta canción tiene destinataria, claro que sí, hacia el cielo. Bueno, que para nuestra Rosy, Rosy del Sausal, que ayer, 21 de agosto, pues hace un año que se nos fue.
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0: Bueno, pues está para el cielo. La guayabita que ella... Ella entre guayabitas y cereza. Bueno, pues para Rosy.
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0: Rosy, yo sé que estás ahí. Yo sé que estás escuchando. Que estás pendiente de todo como hacía siempre, ¿eh? Pendiente de rumbero... De que no faltara nada, que todo estuviera bien. Se preocupaba muchísimo si la radio se dejaba de oír. Bueno, pues como siempre. Pero ella sigue estando, ¿vale? Hoy un besito para José, para su marido. Para sus hijos también. Bueno, pues ese besito para el cielo.

Oye, un besito para José Bento. El salario que yo gano no me alcanza para nada. Me mandó un mensaje antes de, bueno, que venían la guagua. Con un plato de comida ahí, con unas vistas. Que me iba a escuchar. Bueno, pues yo lo saludo y le mando un beso grande.

Como siempre, también un besito para Rosa García por la cuesta, para Maruca, para tía Maruca por Wimar. Ahora escucho el audio, ¿vale? Para tía Maruca.

¿Y a quién no le pasa? El sueldo no da para nada. Cada vez menos, ¿eh? Y cada vez menos. Los de Apache tienen toda la razón.

aquí accidente subiendo la cumbre, dos coches, precaución en Santiago del Teide. Oye, gracias Nieve, muchas gracias, un besito. Pues ya saben, accidente subiendo a la cumbre, ¿vale? Por ahí, por cerca de Santiago del Teide. Dos coches. Eso es fijo, eso es fijo.

0: Bueno, pues le damos las gracias a Nieves. Nieves de... Bueno, yo la tengo como el volcán del hierro. Y pues trabaja en un restaurante ahora por aquí también.
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0: Para su esposo también.

Gracias, José. Lo sé muy bien. Bueno, por aquí me dice José, gracias, como casi siempre, escuchándote. Y ella también te está escuchando, seguro. Lo sé, nos escucha.

0: besito para ti, José, ¿vale?
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0: Sacúdelo que tiene arena. Vamos a seguir por aquí.
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0: Y empezamos con cumbia ranchera.

0: Efectivamente, ¿por qué te tiene que mandar nadie?
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0: Si tú trabajas y todo, pues ya está.
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0: Tú te mandas sola. Yo me mando sola, ¿y yo?

Bueno, pues teníamos esa canción ahí que se mandaba sola. Buenas tardes, rumberos, soy Ángel. Quería dedicar una canción a Tata, la mejor abuela del mundo, de mi parte y de sus nietos, David y Carmen.

Muy buenas tardes, Blanquita, aquí presente al pie del cañón a escuchar un sábado contigo y con nosotros. Porfa, si puedes, mi canción. Gracias, saludos para Juanita de la Matanza, para su hija Lali, a la familia por la Matanza, a toda la familia rumbera, un abrazo para todo el equipo de Rumberos FM, Blanquita y familia y nuestros hermanos de La Palma. Feliz tarde para todos desde Los Realejos, Tommy. Besitos al cielo para Rosy, Quique y Carmen.

Linda tarde, Blanquita, escuchándote. Ponme una canción, si se puede. Lina, buena tarde. Un besito, Lina. Será por canciones, Lina. A lo mejor si me pides 200 euros, capaz que no. Pero una canción,

0: Bueno, pues ahí teníamos esa para Conchita y para Lina también. Dice: hola, muy buenas tardes, Blanca. Muchísimas gracias por venir. Como siempre, es un placer oírte. Eres la alegría del fin de semana. Hasta los grillos te cantan.
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0: Ya tú ves, esos no deberían de cantar, esos no. Que tengas un bonito programa, no te olvides de reír y pasártelo en grande. Linda voz y a disfrutar un sábado contigo. Bueno, pues un besito hasta tu Inés. Un besito, Pedro. Están más calmados los grillos, están más calmados, eso

0: tardes, Blanquita, te mando un saludo. Yo aquí en Lomio echándome una Coca-Cola. ¿Coca-Cola? ¿Estás enfermo, Juan? ¿Te enfermaste? Un saludo para Pablo, para todos tus compañeros y compañeras, a todos los rumberos, para mi hijo Sergio y su pareja Nuria, que están en Gerona a ver a los padres de Nuria. Soy Juan de Arafo, que vivan y dejen vivir. Un saludo, guapa. Me dejaste trabada con la de la Coca-Cola. Sí, sí, sí. Que sepas que la Coca-Cola es más mala que la cerveza.
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0: Bueno, pues saluditos para ti. Esa nevera se te va a caer.

Bueno, recuerden que al principio del programa me enviaban un mensajito que había un accidente subiendo en la cumbre entre dos coches por ahí por Santiago del Teide. Supongo que ya lo habrán recogido, pero por si acaso.

0: Buenas tardes, quiero felicitar a mi pareja que está cumpliendo años, que la quiero mucho.
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0: No me pusiste el nombre de tu pareja.
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0: a felicitarla como es debido.
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0: Nos llamaba Carmen de Huargacho. Sé que ella, menos mal, menos mal.
1: Lo que en palabras
0: no. El domingo pasado no pude casi nada coger llamadas, ¿vale?
1: Si está prohibido.
0: Oye, mañana vengo también, mañana nos vamos de parranda.
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0: mañana nos
1: corazones.
0: Vamos de parranda tranquilito.

para Maruca, Maruca García, para Margarita, un besito guapa, ánimo, ¿vale? Y para Rosa Ginea, tan juntitas esta tarde, ¿eh? Bueno, y para Víctor, no sé si estará o se habrá ido de Trulenque, el Víctor. Pues la que viene seguidamente, ¿vale? Un besito para ustedes. Me alegro mucho de que estén juntitas ahí, ¿vale? Bueno, pues para la pareja de Antonio, que no me puso el...

Buenas tardes, saludos a Rosa Cabrera y a Hugo López de Benijo, que van ahora para la fiesta de Chinamada. Pues para Rosa y para Hugo, que van para Chinamada.

0: aquí estamos Isabel Piquito de Oro y Carmen la venezolana. Regálanos una canción guapa. Gracias, bombón.
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0: ¿Y el Piquito de Oro? Hoy no me dice nada.

0: Ahora, seguidamente, yo voy a poner una canción. Esta canción que va a sonar luego.
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0: Bueno, se nos va para Rosa, para Margarita, para Maruca, pero también yo se la quiero dedicar para todas estas madres, más bien para los hijos. Más bien para los hijos, que, bueno, porque si tienen su madre, que no se olviden de ella, que ojalá yo tuviera la mía viva.

0: Bueno, pues teníamos ahí ya que preciosa, preciosísima. Buenas tardes, Blanca, ¿cómo estás? Quería dedicarle una canción, la que tú quieras ponerle, a la finca de La Higuera, a mi cuñado Juan, a mi hermana Coralia, que estamos tomando un café de parte de Onelia, y un beso. Oye, pues un besito para ustedes.
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0: Oye, un besito para Tamaulipas, para Daniel.
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0: Ya se levantó.

Buenas tardes, Blanquita, qué bueno. Ahora vamos a pasar una bonita tarde en un sábado contigo. Pon una bonita canción para ti, para todos los rumberos, para María y para Carol. Gracias, soy Femia de La Esperanza. Un besito, Femia. Y para Chacho. ¿Cómo está Chacho? ¿Está más espabilado o no?

0: Mache. Hoy esta se nos va para Carmen la venezolana, para el Piquito de Oro, para Isabel. Pórtate bien, dice.
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0: Bueno, y esta también se nos va para Pedro. Pedro por tu Inege. Pórtate bien, Pedro.

saludar a todos los rumberos para su nieto Enzo y yo y saludar a Pifo y a Tomás. Y yo también los saludo a Pifo, a Tomás, un besito para Enzo, para Pifo y para Tomás especialmente. A ver cómo... Espabilense, espabilense. Eso no puede ser que estén ahí sin salir, ¿vale?

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Patricio, la Blanquita, aquí estamos, Nérida y yo, que hoy nos fuimos las dos de comida. Un abrazo de las dos. Hoy un besito para las dos, para Nérida, para Mari Carmen. Las dos son mis compañeras de viaje, ¿eh? Bueno, pues un besito. Yo a Nérida le encargué un novio, pero yo creo que ni para ella ni para mí. Porque ya Mari Carmen ya está casi casi colocada. Pero nada, quedamos yo y Nérida por ahí. Un besito para las dos. Disfruten mucho.

Pues teníamos esa canción preciosa. A mí que me gustan todas, ese es el problema. Bueno, escuchen, voy a poner un audio por aquí para que ustedes vean, así es bien explicado, ¿eh?

0: María, la nieta de Marioli. Saludos para mis tíos y familia en general. Y sobre todo a mis padres y hermanas. O sea, madre, padre y hermana, que fueron a comprar mis regalos de cumpleaños, que es en 4 días. Y yo estoy con mi abuela Marioli, que vinimos a comer al bar de mi padre, la patrona en Candelaria. Muchas gracias. Y una canción bonita, por favor.
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1: Ella es mía, es mía. Bueno, es la nieta de Marioli, mi vecina, de Marioli y de Honorio. Su mamá se llama Sara. Tiene otra hermana que se llama Naroa. Pero ella es un fisco. Pero ustedes ven.
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1: Hay más de un piquito de oro, ¿eh?
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1: Bueno, pues un besito para pa ti, mía, para tu hermana, Naroa, para Marioli, para Sara, para todos, ¿vale? Ay, para tu papá. En el bar, el restaurante del papá. Por ahí por Candelaria, los patos.

besito, un besito. Mía cumple en 4 días. Le fueron a comprar sus regalos. Buenas tardes, Blanquita. Un saludo de Nicolás, Gloria, Jessica y Víctor. Ah, y Tony, desde Adeje. Feliz fin de semana. Igualmente.

Pues nada, hoy quiero especialmente saludar a todos los oyentes. Aparte de que no ha mandado saluditos, pues los

Buenas tardes, quisiera saludar a todos los oyentes de Rumberos FM. Más que una radio, un sentimiento. Un abrazo grande para todos de parte de Ana Paula. Un besito. Besito para ti, Ana.

Buenas tardes, Blanquita, a la familia rumbera y a sus fieles oyentes. Quisiera una canción para dedicarle a usted y a toda su familia, a todos los oyentes, también al Centro María Auxiliadora, por su gran labor, porque esa misión no es fácil. También un besito al cielo. Muchas gracias, Manuel, desde Arafo. Buenas tardes para todos. Buenas tardes, Manuel.

0: Franquita, así que la de broma es que es una canción bonita para mi padre Jesús de la Barrera de Chamán y su mujer esposa, Ponce de la Barrera de Chamán, y mi primo Manolo de Santa Úrsula, Guapera, que está todos los días bailando, no para de bailar.
1: El Guapera.
0: Y otra canción también para mi hermano José del Barranco Las Lanas y mi sobrino el hijo Ismael.
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3: Muy buenas tardes, aquí Toño Santa Catarina.
1: Buenas tardes, Toño.
3: Aquí disfrutando esta buena música, esta buena tarde, y tú sabes. Aquí con Pablo, que se mandó un programa hoy estupendo, ¿eh?
1: Sí, señor, sí, señor.
3: Mi amigo Pablo.
1: Un directo buenísimo.
3: Pues nada, él es de que veo bocadillo y yo soy. Venga, saludos.

Por aquí dice que si alguien busca novios, que se apunte, pero sin condiciones. No, no, no. De eso nada. Hay que ver el currículum primero.

0: Dice hola, buenas tardes, Blanquita. Aquí estamos como cada sábado, pasando un rato muy alegre, escuchando tu música y tu linda voz. Saludos para toda mi familia y para todos los rumberos. Un besito al cielo y muchos besos para ti. Te queremos, Blanquita. Oye, pues, Milagrito, por ahí por San Juan de la Rambla. Un besito para Milagrito, para Silvestre, para Ter, para Esther, para Pablo. No sé si estará currando hoy. Bueno, pues un besito para los cuatro, ¿vale? Feliz cumpleaños para Adán.
1: Pero qué bien. Pues nada, yo como siempre saludar al amigo Ladrano, Juan Ricasa, Guitariña, Cefo Poder Colpino, también a Vial por Candelaria, a Domingo Mora, que siempre te escucha también, aquí por la villa, a mi concuño Kiko, a Juan Alonso y a Ramón Machete, y para todos también, para mi gran amigo Julio Cachorra, que estaba por aquí hoy, arreglándome el tejado de la ermita, que se me rompió una teja. Esto es un puntal de mucho cuidado y quiero saludarlo y felicitarlo. Y la canción de la Guadalupe me la tienes que poner hoy, porque hoy

0: Blanqui.
1: Hola, mi niña.
0: Feliz día. Mira, puedes ponerme mi canción, que soy la líder tacoronte.
1: Claro.
0: La del carnero, rosas blancas. Besitos para todos los rumberos y rumberas.
1: Un besito.
0: Besito.
1: Besitos para ti, ¿vale?

0: Blanquita, muy buenas tardes, mi niña.
1: Buenas tardes.
0: Saludos de parte mío, Estrella y Nino. Y muchos besitos para Rosy, para el cielo. Sí, es verdad, Blanquita, ayer cumplió añito de muerta la pobre. Una gran señora, Rosy. Bastante buenísima y maravillosa. Muchos besitos para sus niños, para sus hijos y para su marido. Un abrazo grande y para adelante. Besito, Blanquita. Y a Nino lo tengo para allí, para acá, para adentro y para afuera. Siempre él no para, Blanquita.
1: Bueno.
0: Pero bueno, con alegría escuchando ahí. Venga, ponnos ahí una bonita un sábado contigo, cariño. Besito, mi niña, para toda la familia y los rumberos.
1: Un besito.
0: Bueno, cariño,
1: besito. Si no se para, porque hay salud.
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1: Buenas tardes, Blanca, ¿qué tal? Yo aquí escuchándote, que hoy me toca descansar. Y nada, para que felicites a todos los rumberos en general, a todos los míos, los tuyos, y decirte que ya sabes la canción. Dice, venga, hasta después, pasa por aquí. Lo intentaré. Un besito, Mercedes, para Mercedes, mi vecina, de la calle de arriba. Para José también, para Alejandro, para todos, ¿vale? Para Nieve, mañana nos vamos de parranda. A ella le gusta los domingos. Los sábados no.

0: De Blanquita.
1: Hola, mi niño.
0: Soy José Manuel. Te mando un fuerte abrazo para ti. Un besito para Juliana. Y un besito para Rosamari. Y yo soy Agustín de Ofra. Y soy una Miriam. Y un besito para Fefa, Checo el Pino. Y quería saludar a Caldito de Tejina. Y le mando un saludo para él. Y también quiero saludar a mi primo José Antonio y Pedencada. Y le mando un saludo para él. Mi madre te manda besitos para ti. Blanquita.
1: Para la Virgen. Un besito.
0: Gózalo, pichón. Un abrazo, amiga.
1: Muchos besitos, ¿vale? Marina, esta para ti, ¿vale? Porque se titula Marina.

0: Muy buenas tardes, Mandita.
1: Hola, Coba.
0: Para todos tus compañeros y para las, los que siempre nombro. La cancioncita a tu gusto, ya sabes, para todos los que acabo de nombrar, para mí y para los míos. Y va a ser especialmente para el directo que hizo en la mañana tu compañero, Pablo Ramón. Lo escuché, pero a última hora fue cuando pude mandar alguito. Bueno, besitos con mucho cariño en general y a seguir escuchándote. Venga, chao.
1: Un besito, gracias. Coba. Dice, un saludo para toda mi familia, para todos tus familiares, un saludo para Asunción de los Hilos, para Sara la vecina, para Lina, Margarita, Juan de Santa Cruz, Marina y todos sus familiares, Rosa de Chimiche y para todas mis amistades que tengo por WhatsApp, todos los oyentes y todos los componentes. Oye, desde Gran Canaria, María de la O, un besito.

0: dice, buenas tardes, ¿ese café para cuándo? La ropa tendida descubrió ayer el programa de tu compañero José Ginea. Estuvo toda la mañana riéndose. Ay, ay, ay, ay. No, no me extraña, no me extraña. Un besito. Mira, quedé con ella para un café y no he podido, no he podido. Estaba llena de cables y todo eso. Hoy un besito para Tony. Un besito.
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0: En esta semana quedamos, ¿vale? Para el cafecito.
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0: Para la ropita tendida también.
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0: Ella no conocía a José. Tú y yo sí, ¿verdad, Tony?

0: Dice, hola, buenas tardes, Blanquita. Quería que le dedicaras a mi hija Xiomara, que cumple años, 16 años mañana, de parte de su mamá, de su hermana Valeria, William, su tía Sandra y de sus abuelos, deseándole desde San José de los Llanos. Oye, pues para Xiomara, 16 añitos. Mañana vengo, ¿eh? Mañana estoy por aquí también.
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2: Quita. Quiero decir a mi prima.
0: A ver.
2: Eficina. Blanquita.

0: bella locutora desde la medida. Porfa, dedícaselo a mis niños Mila y Adán. Claro que sí, para Mila y para Adán. Buenas tardes, rumbero. Quiero felicitar a mi pareja que está cumpliendo años, que la quiero mucho. Y me pone, Inés.
1: Pues el hombre se ha casado, se ha soltero.
0: Feliz cumpleaños, Inés. Tu marido te quiere mucho, pero no me puso tu nombre.
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0: Pues muchísimas felicidades, ¿vale, Inés?

Está para Estrellita y Nino. Muchísimas gracias por dedicarme una canción. Hacía muchísimo que no lo hacía. La última vez, la lambada estaba de moda. Oh. Ya te pasaste. Qué alegría mañana de parranda.

saludito para Pedro Cova y Pedro de Punta Llana. Y Ana Gomera. Ah, para la Gomera, dice. Oye, de parte de María de la O. Esta canción para ti también, María, la Gran Canaria. Buenas tardes, Blanca, aquí escuchando rumberos hasta que te marches. Bueno, después que me voy yo, sigue Dani, el rumbero.

0: Hola Blanca, soy Puri del Médano. Quiero saludar a mi marido Joaquín y a mis cuatro nietos, Noel, Kevin, Sofía y Aitana, que los quiero mucho. Oye, pues un besito Puri para tu marido Joaquín y para tus nietos. Los nietos son así. Los nietos nos quitan el corazón y se lo cogen para ellos, ¿eh?
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0: un besito para la mía, para Sheila que está por La Gomera. Y un besito para todos, para Selene. Estoy esperando que me digan algo. A ver, a ver. Ahí hay fiesta esta tarde. Finca El Bermejo. Yo quiero saber, quiero saber. Para Zenaida, para Ramoncho, para toda esa gente que se encuentra ahí. Ay, ay, ay. Oye, esta se nos va para Tomás, por ahí por Tacoronte.

Dice Blanquita, por favor, quiero saludar a Laia, que el lunes estará de cumple de sus amigos y vecinos, especialmente de Valentina. Gracias, corazón. Oye, pues feliz cumpleaños para Laia, pero mañana vengo, ¿vale?

Nos llamaba María de la Esperanza. Quería felicitar, ella quería saludar a mis dos hijos, a mi nieta, para Femia y Chacho, para Fran y para Pepe Benavente, para que se recupere pronto. Ay, para su sobrina, su sobrina.

Sánchez Raleo, Blanca. Hoy es sábado 22 de agosto, con la perdón de la rosada, está haciendo fresquito, pero está bueno. Quiero mandar un saludo a Janena, a mi madre Monse, a mi novio Lalo,

dice Blanquita, la de la voz armoniosa y que tiene ese programa, que si estoy en casa no me lo pierdo. Vámonos que nos vamos. Un besito para Conchi Cabrera.

hermano Kenan, de su padre, madre y de su hermana, de su hermano que lo queremos mucho y que está currando como el que más. Oye, pues para Kenan, de parte de sus padres y su hermano. Y yo, la Blanquita, soy Belén, la abuelita de Jerey y Aray, dedícale una canción guapa para nosotros y besitos. Oye, Belén, un besito para ustedes, ¿vale? Para Miguel también, sobre todo para Echerey y para Aray. Echerey. Por ahí por la Florida, un besito,

Buenas tardes, Blanquita, para ti, para toda la audiencia, rumberos y familia, y la mía, Tommy, mi sobrino Pedrito, Mari, Magdalena, doña Carmen de la Hornera. Feliz tarde de parte de Conchi de la Castilleja.

0: Buenas tardes, Blanca, para saludar a mi nieto Nelson por su cumple 5 añitos de parte de su abuelo Eulogio del Fraile, que lo quiero mucho. Oye, Nelson, que está de cumpleaños. 5 añitos, qué grande estás ya. Oye, pues un besito para Nelson, para Hugo.
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0: Para Marlene, su madre. Y sobre todo, pues para Eulogio.

0: Cacorea, un saludo contigo. Me puede poner una canción bonita. Oye, capullo, para mi amigo José Chinea y mi amigo el caporal Don Francisco Correa. Si me puede poner una canción bonita. Oye, capullo, soy yo, Quito de Laguna. Un saludo contigo, con Blanca Correa.
1: Correa.
0: Un saludo.
1: Correa. Soy yo, Quito de Laguna. Con Blanca Correa. Francisco Correa. Contenta tienes a mi hermana Berta. Contenta, que le dijiste que iba a cumplir 78 años.

0: por ti.
1: Oye, un besito para el grupo Gomeritas y de Raza. Gomeritas y de Raza, que esta noche nos vamos de marcha.

0: Cuando me llama mi hermana toda, dice, muchacha, ¿tú oíste a Cristo? Yo no. Dice que la hermana de Frank cumplía 78 años.
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0: Como se te ocurre ponerme a mí un alguno más, ya verás, no te hablo más.

0: Qué alegría oírte. Bueno, voy a saludar a todos los tuyos, a tu nietita Zeila, y a tus hijos y a todos, y a toda tu familia. Voy a saludar a Tommy de los de Alejo. Bueno, Lado Magdalena, Arafue del Río, Isidro de Guimar. Y Juanita de la Matanza, que es Alal. Bueno, besitos, Blanquita.
1: Un besito, Maruca. Besitos para ti, ¿vale?
0: Y aquí estamos oyéndote. Vale, besitos.

Bueno, mire, dice por aquí Ana Paula que hoy es el Día Mundial del Folclore. Pues nosotros lo celebramos mañana. ¿Qué te parece? ¿A que sí, verdad?

0: dice, don, buenas tardes, Blanca. ¿Usted puede ponerme una canción de amor de madre para mi madre Herminia, de parte de Mimi?
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0: A menos tengo yo la mía, pues eso. ¿Viste la canción que puse antes? Tan bonita.
1: 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Claro,
0: tu madre ya está mayor. No la mandes ni a quitarle las espinas al pescado, nada. Todo eso lo haces tú, que eres más joven.

Buenas tardes, Blanca. Le pones una canción a Mildred, a Selene, a las chicas de la Sumería Punta Llana, de parte de Antonio Manuel de la Lomada. Oye, pues sí, señor, un besito, Antonio. Y yo sigo esperando, a mí no me han dicho nada. A ver, a ver, a ver. A ver si es niño o niña. ¡El tambor! ¡Arriba!

¡Ras! Pues teníamos ahí eso, menea lo morena. Vamos por aquí. Blanca, buenas tardes, muchas felicidades por el programa y por los animadores que son todos ustedes. Les deseo mucha salud y suerte para todos y para todos los oyentes. Muchos besitos para el cielo, para mi madre, mi padre y mi hermana. Besitos para todos. Siempre me olvido, Ángela desde La Gallega. Y un besito, Ángela, ¿vale?

0: Soy Carmen.
1: Hola, Carmen.
0: Mira, un abrazo y un besito de parte de mi hija Nieve y mío. Buen programa, niña, muy bonito. Gracias por el sábado pasado que me hiciste en la Virgen de las Nieves. Qué preciosa esa canción, madre mía. Bueno, mi niña, tú ponme cancioncita de la que tú quieras.
1: Espera, dale, espera que no entendí. A ver qué canción me dices. A ver.
0: Gracias por el sábado pasado que me hiciste en la Virgen de las Nieves. Qué preciosa esa canción, madre mía.
1: Ah, la Virgen de
0: bueno,
1: la Nieve.
0: Mi niña, tú ponme una cancioncita de la que tú quieras, ¿vale? Que todas son bonitas, ¿vale?
1: Pues te la pongo.
0: Un abrazo fuerte para ti y para todos los rumberos, que vale. Todos los oigo. Gracias.
1: Un besito, Carmen, para Nieve. Oye, te la pongo, claro. Sí.

Blanquita, una canción para las niñas y niños que están en el campo complejo La Teja de San José de los Llanos. El campo complejo. Para todos esos niños.

0: Buenas tardes, Blanquita. Ahora a recoger la Virgen de Abona. Esperarla en el puente de las Maretas para que se quede a dormir en las Maretas con la Virgen del Carmen y San Antonio. Muchos besos. Oye, un besito, Antonio de las Maretas. Un beso. Eso debe de estar bonito, ¿sabes? Ese encuentro ahí tan...
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0: Un besito, ¿vale?

Buenas tardes, Blanquita Correa. Vamos por con el penúltimo sábado contigo del mes de agosto. Saludos para Magdalena, la del Río, y su marido Isidro. Para todas mis amigas y compañeras del aeropuerto de Los Rodeos. Mañana nos vamos de parranda y mañana es el día de Santa Rosa de Lima. Para ti, linda flor, la dulce voz de Radio Rumbero, un abrazo, un beso grande. Para ti, de este tu amigo y fiel oyente, Manolo Lortigalero, residente en Tacoronte junto a mi mujer Yetkaya. Y te seguimos oyendo, guapita. Oye, pues un besito. Mañana es mi día también. Mañana es Santa Rosa. Yo tengo, ahora ya tengo dos santos. Santa Blanca y las dos en el mismo mes. ¿Qué te parece?

0: sí, me llamo Blanca Rosa. Yo pensé que no tenía Virgen de Blanca, pero sí, que es el día de las nieves, el mismo día. Y claro, y Santa Rosa.
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0: Que hay fiesta por las rosas en La Gomera.
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0: Pues te está sonando, Brian.

0: Hola, Blanquita, buenas tardes, ¿cómo estás tú?
1: Hola, buenas tardes.
0: Mira, en primer lugar hoy quiero saludar a una niña aquí en San Miguel que está cumpliendo años hoy, que es un piquito de oro. Yo la llamo piquito de oro, mira, hace 3 años creo que cumple. Pero agüita, yo quisiera que tú la vieras. Yo me meo, me llama Osa. Ay,
1: Osa.
0: Yo me callo con ella. Después quiero saludar a todos los rumberos y rumberas que escuchan la emisora general, para todo el mundo. Después a Maruquita, a Jardinero, mi hermana por San Isidro, a mi Pedro por Punta Llana, a mi José Manuel, a Teresa y Pollita por San Isidro, a los dos Javi.
1: Lo siento.
0: Un abrazo grandote para toda mi gente, la dama. Besitos al cielo. Y Blanquita, pon una canción guapita ahí. Estoy escuchando.
1: Eso está hecho.
0: Voy a comer para ir a la cocina. Besitos, Blanquita.
1: Dice, y para el perro que vi hoy por la tele y al dueño. Claro que sí. Eso decía que Guarapo se volvió famoso.
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1: Bueno, que no sé si me oyó, pero

Dice la Blanquita, un abrazo a todos los rumberos y rumberitas. Quiero pedirte unas felicitaciones para mi hermano Carlos, que está cumpliendo años acá en Tamaulipas, México. Al rato lo miro. Gracias, Blanquita. Oye, pues un besito hasta Tamaulipas. Felicidades para Carlos, hermano de Daniel.

0: ser las 6. Yo me voy a ir un momentito a Publi.
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0: Pues sí, a beber agua y llenar la botellita de agua y todo, ya se me

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1: Esa no era, se saltó esta porque tiene vida propia.
2: Para todos los oyentes.
1: Bueno,
2: un sábado contigo en Rumberos FM.
1: Para Cristo. 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

0: tardes, Blanquita. Gracias por acompañarnos. Saludos al cielo para todos los que nos cuidan.
1: El marido.
0: Saludos a toda la familia rumbera. La canción Besitos de Chocolate. Para el niño Antonio y Gael, que están malitos. Saludos desde el Sausal.
1: 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Ay, si lo hizo y ahora ustedes van a...
0: Contra un besito para Antonio y para Gael.
1: Oye, capullo.
0: Están malitos.
1: A todos los quiero igual.
0: Recupérense, ¿vale?
1: Capullo, a todos los quiero igual. Todos son angelitos y los llevo.
0: Muchísimas gracias, mi niña.

Dice, buenas tardes, Blanquita. Soy Mati de La Esperanza. Pues nada, una cancioncita ahí para Radio Rumbero, para la audiencia, para ti, Blanquita, y para todo el mundo que esté conectado. Mira, el otro día me dijiste que me mandabas el número de Irinea y se te olvidó. No me olvidé. Sino que yo pensé que era el que tenía ahí clavadito, pero resulta que no. No lo tengo. No lo tengo. Pues a ver, Tommy, tú que estás en todo, envíame el número, ¿vale? El único

Detrás de este me voy a publi, ¿vale? Yo tengo un hambre. Enviaron por ahí la foto de una paella y ya está.

0: No hay de qué, Mati, no hay de qué, ¿vale?
1: Hola, que también quiero saludar a Ramoncho, a tu hermana y a tu sobrina también, quiero que estén estados. Y para todos, para Berta también, para el antiguo Frank. Bueno, para todos, ¿verdad? ¿Qué es este día? Para mí.
0: Un besito, Pedro, un besito. Ay, Dios. Sí, sí, sí.
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0: Pues sí, este, Selene está. Estoy esperando que me digan qué va a traer. Hoy es la revelación.

0: Vale.
1: Pues no vamos a publi, ¿vale? No se vayan. Yo vuelvo, vuelvo.
2: Son las 6:08.
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4: Son las 6 y 18 minutos.
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0: Pues no, señor, por un pendejo no se llora. No.
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0: Buenas tardes, Blanca. Un saludo para todos.

0: Blanquita, buenas tardes.
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0: Soy Marisa y, lo... y la estoy escuchando. Felicidades por el programa. Y para felicitar a todos los rumberos y rumberas, que son maravillosos todos. Pues nada, yo siempre le digo lo mismo. Una cancioncita para mi marido y para mí.
2: Vale, Marisa. Un besito.
0: La que usted quiera.
2: Vale, un besito grande.
0: Vale, gracias.
2: Un besito.

0: Dice Blanca, ponme una ranchera de la tuya. Bueno, pues ahí suena, suena. Hola Blanca, saludo al equipo de fútbol de Huargacho que estamos hoy en La Palma jugando un partido de fútbol juvenil. Presente, un beso a todos por la victoria. Un besito. Que ganen, ¿vale?
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0: Muy buenas tardes, Blanca. Soy Candelario de la Perdoma, La Orotava. Hoy es sábado, día 22 de agosto. Quiero mandar un saludo a mis hermanas Blanca Rosa, mi cuñado Carlos, mi sobrino Evelyn, a mi suegra Monse, a mi amigo José el Bigote, a mi suegro Jesús. Cuídate mucho, Blanca. Que tengas mucha salud, toda tu familia. Hasta mañana.

0: Mercedes Blanca una canción para la dueña de la calle Norte, Jovita, fuerte mujer. Está.
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0: Fuerte mujer está. Me quitó el mando, dice, el venao. Pues ya entonces ya está. Si te quitó el mando, pero el mando de la tele.

0: qué bonita canción esa, ¿eh? Me encantó, María José Quintanilla.
1: Un saludo para todos los sonideros.
0: Buenas tardes, Blanquita. Quería dedicar una canción a Dulce de San Isidro. Una canción del tatuaje de un admirador secreto que la ama demasiado. Díselo. Díselo. El no ya lo tiene. Eso de estar ahí en secreto no tiene gracia.
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0: No, tú vas y se lo dices. Si tiene suerte, bien, y si no, pues. Como la canción, por una pendeja no se llora.

ahí mi juventud a los 40, románticamente, para bailar lento, como digo yo siempre, pero no, no pises a la otra porque, bueno, entonces se acabó el glamour. Mira, a ver dónde pone los pies. Bueno, pues para este admirador secreto, yo ya te dije, díselo.

0: Dice, qué familia más bonita son todos ustedes, Blanquita. Gracias que los encontré. Muchísimas gracias, Blanquita, por todo. Desde el primero hasta el último, son maravillosos.
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0: muchísimas gracias.
1: No eran
0: pues, esa es la idea, ¿vale?

0: Buenas tardes, Blanquita. Que hace un par de semanas que no te oía. Bueno, una que tú no estabas y otra que yo estaba para Las Palmas. Me fui una semanita con mi familia.
1: Te fuiste.
0: Pues nada, buen día para todos, para el rumbero, para todo el mundo. Rumbero, rumberita, para todos. Y nada, soy ella, de San Isidro. Chao, chao.

Dice, buenos días a la conejera desde Arual, Pablitín. Ah, este era para Pablo. Buenas tardes, Canarias, desde Arual, Blanca de las Palomas, la Emi al aparato. Saluditos a Juanito de los Arafos y Palitos de los Edualdos, pónganse las pilas. A ver, Blanca de las Palomas, ¿a qué hora juega mi Madrid? Que la mistela me tiene aturdida. Pues a mí, no te, a mí no te arrime porque yo de deporte y de fútbol, cero. Cero patatero, ¿eh?

dedicarle una ranchera a Candelaria Torres Trujillo para sus padres, sus hijos, de parte de hijos, nietos y nietas Estivali y Marixel. Un saludo cordial, José Antonio del Llano El Moro. Saludo para Fernando de Masca, también nos dice por aquí. Vamos a seguir por aquí.

Buenas tardes, Blanqui. Un saludo para Rebeca, Edgar, Damara, Herminia, Gara, Lalo y Ciro de parte de Ludi. Saluditos, Blanqui. Saluditos, Ludi. ¿Cuándo vienes a verme, Ludi? Buenas tardes, Blanquita. Saludos desde Aguamansa. Feliz fin de... Un saludo. Saluditos hasta Aguamansa.

nosotros saliendo de la Cualán, de darnos un chapuzón, como decimos los canarios. Un saludo grande para todos los rumberos, en especial a mi mujer Macarena la Preciosa, a mi hijo Jonay Junior de Jonay el Precioso de Arico. Ustedes son preciosos.

0: besito para ustedes, ¿vale? Espero que lo hayan pasado bien.
1: Vamos a correr la gata. Vamos a correr la gata. 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
0: Dice hola, buenas tardes, Blanca. Buenas tardes, Paquita.

Bueno, pues teníamos ahí el canario solitario, pero yo creo que canario no es. No sé. Canario, canario de aquí, canario. De pura cepa como el gofio. A esos son los que son canarios.

0: Dice, para mí también, no importa quién la haya pedido, ya sabes, somos o no una familia. Entonces la parte que a mí me toca, me encanta, me ha encantado y me encantará siempre. Gracias Blanquita por ponerla. También a quien la pidió, yo que la escucho, me ha hecho yo misma, me aplaudo y mi persona. Un besito, Coba. La pidió, la pide Tommy. Esa es la canción de Tommy. Él la tiene registrada.
1: Me gusta poner música.
0: La canta el grupo Bertín y su grupo, ¿no? Pero ya ellos lo perdieron. Tommy la registró para él.

0: Daniel hasta Tamaulipas. ¿Qué le gusta a tu hermano? ¿Le gustan los tucanes? ¿Le gustan los tucanes de Tijuana?
1: De San Marcos.
0: ¿Los tigres del norte?
1: ¡Gloria!

0: Uy, uy, uy, uy. Emilia, estate quieta. Que Jonay el precioso tiene su mujer. ¿De verdad esta mujer?
1: ¡Échale, nene!
0: ¿Qué tienes tú? Con esa edad que tú tienes, fueguillo todavía.
2: ¡Gózalo, matatán! Hasta la próxima, pues.
0: Mira que la cubana Mercedes ha dejado de mandar mensajes por culpa de tuya, que te quieres quedar con Leonardo.

0: Hoy un besito para Carmita, la venezolana. Para toda su gente, ¿vale?
1: El indio suriano.
0: Para María de la O también, por Gran Canaria. Mercedes, ¿no me he olvidado de tu canción?

ya empiezan a mandar por aquí la comidita. Dice, vamos a empezar, Blanca, que se enfría. Salud y un abrazo. Pero esa es la cena ya, ¿no?

Bueno, pues esta canción del besito. Se va para Rosa García por la cuesta, ¿vale? Y para Maruca.

0: No, no, no, no. Mercedes no se acobardó. No, tú te acobardaste.
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0: A tirarle mezcla.

Bueno, vamos a poner esta canción que se la había prometido, pues, a Carmen y a Nieves, creo, también para Marisa, a ver.

Bueno, pues ahí teníamos esa canción de La Virgen de las Nieves. Vamos por aquí con esta, que nos la pedía Mercedes. A ver si quiere arrancar. Pues parece que no. Parece que no. Bueno, pongo otra.

0: Blanca, ¿tú te acuerdas del bar de Pepe el Bombilla en San Matías? Pues aquí estamos escuchándote, Mándale. Oye, pues sí me acuerdo. Claro que me acuerdo. ¿Cómo están ustedes? Yo siempre me acuerdo de donde viví, donde me trataron bien, donde nunca tuve ningún problema, donde se criaron mis hijos sanamente. Pues le mando un besito muy grande para todos, ¿vale? No pierdan las mañas.
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0: Todavía tengo mis buenos vecinos ahí, mis buenos

0: Buenas tardes, Blanca, desde La Gomera, Tejiades, con una de los hermanos Chávez. Un abrazo, Diego.
1: 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Que ya no.
0: Yo no puedo poner orquesta.
1: Que pagar.
0: Que me encantan los Chávez, pero. Te pongo otra. Mira la que viene ahora, que ya casi que estoy terminando.
1: 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Que nadie se quede afuera, vamos todos.
0: Pues bueno, un besito. Te fuiste por allá por Tejiades, Diego.

0: forma.
1: Bueno, pues me llevé una alegría. Me llevé una alegría grande con saber de esos vecinos de San Matías.

0: Bueno, vamos con esta que se la tenía prometida para Mercedes. Mercedes, ahí suena. ¡Échale! ¡Ay, ay, ay! Ya sé, ya sé. Voy a tener un sobrino. Un sobrino.
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0: Bueno, Zenaida va a tener un nieto, Ramón.

0: pues sí, señor. Que vamos, dice, me asusté que me pensé que era Fran. Dice. Manuel, ¿por qué?
1: Señora,
0: también puede ser papá todavía.

como están de fiesta allí, no se acordaban de decirlo. Total, que vamos. Lo importante está allí. Pues sí, Manuel. ¿Te imaginas que Fran aparezca ahora con un bebé?

0: ay, ay. Nos vamos a poner la última. Bueno, pues vamos con esta que se nos va hasta Tamaulipas para felicitar a Carlos.
1: Damas y caballeros,
0: el hermano de Daniel.
1: Son nocivos para la salud.
0: Ahí vamos.
1: Así es que todo mundo a bailar.

0: pues yo me voy despidiendo, ¿vale? Yo mañana vuelvo, si Dios quiere. Estaré por aquí a partir de las 10:30 más o menos.
1: No falta nada.
0: Nos iremos de parranda. Y espero que les haya gustado. Que se hayan divertido. Por lo menos. Que se hayan reído un poquito. Y que les haya gustado la música. Alguna canción me quedó por buscar y por poner.

0: ¡Feliz cumpleaños! A Carlos hasta Tamaulipas, en México. Para ti, Daniel, también un besito grande, ¿vale? Y bueno, pues ya terminamos, ¿vale? Seguimos por aquí ya terminando.
1: ¡Bueno!
0: Bueno, pues lo dicho, será hasta mañana si Dios quiere.
1: Aquellos después de los 40.
0: Gracias. Sí.

0: disfruten de lo que queda de sábado. Recuerden que hay fiestitas por ahí, a dónde ir.
1: Las güeras y las morenas, ya paso de los 40.
0: Bueno, nos escucharemos mañana, ¿vale? Chao.

0: Son las 7:19.
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0: buenas tardes, muy buenas tardes. Muy buenas tardes, mi gente rumbera. ¿Cómo estamos? ¿Cómo estamos?
1: En el fin de semana.
0: Arranca el rumberazo. En el fin de semana todos queremos bailar, todos queremos gozar, todos queremos disfrutar. ¿Dónde? Aquí en el rumberazo de Rumberos FM.

para arriba, mi gente. Vámonos para arriba. Vamos a comenzar este sábado. Vamos a comenzar con alegría. Con mucha alegría, con buena música. Para ponerlos a bailar, a disfrutar. Y por supuesto, qué rico que es la música. Qué sabroso que está el sábado. Muy buenas tardes para toda la gente que se va conectando a la sintonía Rumberos FM. Y la gente que está conectada, por supuesto.

que se va uniendo a esta emisión del Rumberazo. Saludos cordiales para toda la gente de Santa Cruz de Tenerife, de la capital, por supuesto. Ahí en La Palma, en Lanzarote, Fuerteventura, La Graciosa, La Gomera, El Hierro, Las Palmas. Y por supuesto, para toda la comunidad latina que nos escucha a través de la sintonía de Rumberos FM. Dani Flores, mi nombre, y seré el encargado de ponerte a bailar.

que ya puedes mandar tus mensajitos al 643-29-1660. Estaremos encantados de escucharte y de leerte, por supuesto.

rumberazo. Vamos a comenzar, mira, de esta manera. Vámonos con la chona, vamos a comenzar con la chona por aquí. Al ritmo de la cumbia. Los Tucanes de Tijuana, ¿cómo dice?

¿Cómo se mueve esa chona, eh? ¿Cómo se mueve esa chona? Por aquí me están diciendo que le mande saluditos para toda la gente que está trabajando a esta hora. Y para todas las personas que están en la playa disfrutando también, aunque el día...

0: La chona se mueve.
1: Por aquí ya van llegando los primeros mensajitos.
0: No es mejor que la chona.
1: Vamos a ver qué nos dice nuestro amigo Cristo por aquí.
2: Se mueve, Daniel Flores, hay un regazo. Me puedo poner una canción bonita, nene. Para ti sería, soy yo, Quita la Luna. Un saludo para Daniel Flores. El humedazo, soy yo Quita la Luna. Si me puedo poner una canción bonita, nene, para ti sería. Un saludo para Daniel Flores. El humedazo, soy yo Quita la Luna. Un saludo para Daniel Flores. Saludos.
1: Muchas gracias, Cristo. Bienvenido al rumberazo.

Por aquí me están llegando los mensajitos. Me dicen, buenas tardes, ponme una canción de Nueva Línea y otra de Los Ideales. Madre mía, ¿quieres hacer un 2x1? Como en el Carrefour. Ah, no, que en el Carrefour es 3x2, ¿verdad? No sé quién eres, no sé quién eres, pero vamos a intentar ponerte una canción, aunque sea, ¿vale? Porque es que me sale el mensaje, me sale sin nombre. Quiero bailar. Sería interesante que me pongan el nombre abajo de la persona que me lo envía, ¿vale? Porque es cierto, tengo que decir, ahora aprovecho la ocasión que estoy en sintonía, tengo que decir que me están llegando algunos mensajes, la verdad, sin nombre, y algunos mensajes que no los voy a leer porque no procede leer los mensajes, ¿vale? Lo digo aquí por si hay alguien que esté jugando alguna mala pasada o esté queriendo pasarse de listo. Pues cuidado con esas cosas, ¿vale? Ya lo dije en su momento, lo vuelvo a decir otra vez. Hay que ser serio para hacer las cosas. Y yo mi trabajo me lo tomo muy en serio. Lo hago con mucho cariño, con mucha ilusión, con mucho respeto para todos, por supuesto. Pero sí es cierto que me han llegado un par de mensajes que no, la verdad es que no los voy a poner en antena porque no me gusta entrar en ese tipo de polémica y en ese tipo de juego, ¿vale? El viernes por la noche voy a la discoteca. Muchas gracias, José Tomás. Ahora sí te tengo ya. Ya te voy a agregar. José Tomás, te agregué la otra vez, pero no sé qué pasó, que se borró. José Tomás, buenas tardes. Ponme una canción de Nueva Línea.

0: algo más, mensajito por aquí que nos sigue llegando. Tenemos a Coba por aquí, vamos a ver qué nos dice.
1: Muy buenas tardes, Dani.
0: Buenas tardes.
1: Hombre, tienes que sentirte orgulloso. Llegaste tú, el que pone el broche final de hoy día, sábado, que ha estado magnífico. Pues nada, te saludo a ti, a todos tus compañeros y a todos los radio oyentes como yo. Pues la cancioncita, ya sabes, para todos los que acabo de nombrar, para mí, para los míos, y besitos con mucho cariño en general, lo mismito. Pues nada, venga, a escucharte. Chao.
0: Muchas gracias, Coba. Buenas tardes, buenas tardes. Muchas gracias por la parte que me toca, ¿vale? Tenemos por aquí a María. María, vamos a ver qué nos dice María. Buenas tardes, Dani. Espero que tengas una buena tarde y éxitos en el programa. Dale un saludito de mi parte a mi abuela Carmen. Y para ti, de parte mío, de Amanda, de David, te queremos, abuela Carmen. ¿Cómo dice? ¿Cómo dice? Muchas gracias, María. Saluditos para toda la familia por ahí. Y para toda la gente ahí de Chamorga. ¡Vámonos para arriba! Mira, lo vamos a hacer con esta cancioncita. Vamos a seguir con esta cancioncita que se llama El Chicharrón. Espero que les guste, ¿vale? Como a mí me gusta el chicharrón, pues... Ese chicharrón no, este chicharrón.

ahí estaba ese chicharrón. ¿Qué te pareció el chicharrón, eh? Y no estamos hablando de comida, ¿eh? ¿Cómo dice? ¿Cómo dice? Madre mía, si estás comiendo, estás merendando ahora, tiene que estar con los nervios a flor de piel ahí, con la

0: Leira.
1: Esse é chicharrón de ouro sólido. Vámonos con más mensajitos por aquí, vámonos con más mensajitos.
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1: Recordamos el numerito para todas las personas que todavía no lo saben. El 643-29-1660. El 643-29-1660 es el numerito del rumberazo para que nos puedas enviar tus mensajitos, tus notas de voz, no muy largas, ¿vale? Como máximo 35-40 segundos. Y estoy siendo generoso, ¿eh? Tenemos un mensajito por aquí de Maruca, vamos a ver qué nos dice Maruca.
3: Buenas tardes, Dani.
1: Buenas tardes.
3: Bueno, saludito para toda tu familia, para toda la mía. Y
1: muchas gracias.
3: Saludar a todo el equipo rumbero, a todos los oyentes, a todos los que yo saludo siempre. Y bueno, mandar un saludito a Rosa Mari. Y Blanquita, mandar un besito a Blanquita, que terminó hace poco su programa. Vale. Bueno, y te mando muchos besitos, te mando un abrazo grandote, grandote. Y me pones una cancioncita, la que tú quieras, si puedes ponerla. O bueno, Dani, no te olvides de mí, ¿eh? Ponme la cancioncita. Bueno, besitos, buenas tardes.
1: Muchas gracias, Maruquita. ¿Cómo me voy a olvidar de ti? ¿Cómo me voy a olvidar de ti? Esa voz es inolvidable, ¿eh? Y no sé si yo creo que cuando yo empecé aquí en Rumberos FM, me parece que tú estuviste aquí en la Siervita de Dios, creo recordar, o me estoy equivocando, no lo sé. Pero bueno, me debes un abrazo de oso, como digo yo, que siempre me mandas esos abrazos, pero un día nos vamos a conocer en algún directo que tengamos, y ahí me vas a dar ese abrazo de oso, como dices tú, ese abrazo grande, grande.

0: Por aquí nos dice Coma Dani, pues si la tienes, si no, ah, la cancioncita, vale. La pones la que tú quieras. El orejón es bonita, dice. A mí me gusta, estoy contigo en lo que acabas de decir. Hay que ser serio para, ante todo, ser persona. Coba, claro que sí, Coba. Gracias también por la parte que a mí me toca, gracias a Dios. Tenemos una gran familia formada por una gran emisora como es Radio Rumberos Tenerife.
1: Maravilla, Coba.
0: Madre mía, qué hito que me acaba de mandar por aquí.
2: Hola Dani, muy buenas tardes, aquí al pie del cañón. Siempre disfrutando esta buena música. Salimos una, entramos en otra. No paramos, niños. Esto lo que quita son los dolores de cabeza. Pues nada, disfrutar la tarde buena esta que tenemos y a merendar.
3: Ay, a merendar.
2: Tú sabes que nosotros siempre merendamos temprano. Para poder cenar, pues si no. Pues nada, saludos de mi mujer Sonia, mi hermana Carmita y el Puntal, Toño. Venga.
0: Pues saludito para el Puntal, Enza. Madre mía.
1: ¡Maravilla!
0: Madre del amor hermoso.

vamos por aquí a seguir moviendo la cadera. Vamos a mover la cadera cuando son las 19:49. Vamos a seguir moviendo la cadera al ritmo de los hermanos Rosario.

moviendo las caderas, moviendo las caderas al ritmo de los hermanos Rosario, por supuesto. Nos dice por aquí nuestro amigo oyente Kiko, desde el sur. Voy a hacer cola, dice. Saludos para ti y para todos los oyentes de Rumberos FM. ¡Feliz fin de semana! ¡Saluditos, amigo Kiko!

la siguiente cancioncita para José Tomás, que nos pedía algo de Nueva Línea. Mira, José Tomás, te voy a poner esta cancioncita de Nueva Línea, que está muy guapa, la verdad, y nos gusta mucho. Vamos a disfrutar de esa loma.

0: al ritmo de Nueva Línea, por supuesto. Ahí estaba ese temita para José Tomás. Vámonos con más mensajitos por aquí. Nos dicen: buenas tardes, Dani. Aquí oyendo tu gran programa, El Rumberazo. Feliz sábado para ti, para todos los rumberos. Femia de la Esperanza. Saludito, Femia. Gracias por estar un día más aquí en la sintonía del Rumberazo. Y saluditos cordiales para toda la gente de La Esperanza. Que nunca se pierda la esperanza, ¿eh? Vale, ahí estaba, Nueva Línea.
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0: ¡Madre mía, madre mía!
1: Sí, señor.
0: ¡Qué rápido, ¿verdad? ¿Cómo dice, cómo dice? 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
0: Por aquí tenemos a Tommy. Muy buenas tardes, Dani Flores, aquí presente al pie del cañón a escuchar el rumberazo. Porfa, si puedes, una canción de Ideales. Gracias para toda la familia rumbera. Un abrazo para todo el equipazo de Rumberos FM, Dani Flores y familia, y a nuestros hermanos de La Palma, por supuesto. Feliz tarde para todos desde Los Realejos. ¡Tommy! ¡Un abrazo, Tommy! Por aquí me están llegando mensajitos. También nos dicen un saludo desde Las Chafiras. Un abrazo para toda mi gente, para Berta y para Gabriel. Una canción para todos los enamorados. ¡Yuhu! ¡Agüita! Tenemos gente enamorada, ¡Claro que sí, claro que sí! Berta y Gabriel, ¡saluditos! ¡Uy! Buenas tardes, rumberos desde La Laguna. Para Olga, para que le dediques una canción a Olga de parte de sus hijos César y Rubén, a la mejor madre de La Laguna. ¡Épale! ¡Saluditos, saluditos, Olga! Esos hijos están orgullosos, ¿eh? Muy bien, como tiene que ser.

0: ritmo, ese ritmo, por supuesto, de la orquesta Tamarindo.
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0: Vámonos con un mensajito por aquí, de parte de Mimi. Buenas tardes, don Dani. A usted no le importa y puede poner una canción de amor. Que yo soy muy romántica, Mimi. Y para mi madre, Herminia, una de los ideales, por favor. Saluditos, Mimi. Qué va, qué va, qué va. Yo creo que tú no eres tan romántica, Si apenas me pides canciones románticas. Buenas tardes, Mimi. Claro que sí, yo te pongo.

La siguiente cancioncita se va para Maruca, que me pedía una cancioncita para que no me olvide de ella, me dice. Mira, Maruquita, espero que te guste esta cancioncita por aquí. Y esto que es al ritmo de las orquestas canarias, El Parrandero.

0: que sigue ese ritmo, por supuesto.
1: Ya acabado. Adiós.
0: Ahí estaba ese parrandero para Maruquita. Vámonos con más mensajitos por aquí. Lo hacemos al ritmo de DLG. Tenemos a Mati por aquí. Dani, buenas tardes. Pues nada, una cancioncita de los Ideal, me imagino que será de los Ideales. Una de ellas para Radio Rumbero, para toda la audiencia, para ti, Dani. Y nada, casi no llego al programa hoy. Se me hizo tarde, Dani. Pues nada, muchos besitos y que tengas buena tarde. Soy Mati de la Esperanza. Saluditos, Mati. Bienvenida a este rumberazo. Y nunca es tarde si la dicha es buena, ¿eh? La siguiente cancioncita que nos pedían por ahí Berta y Gabriel, una canción de amor para esos enamorados y para Mimi también. Vámonos con esto de Víctor Manuel y esto que dice: apiádate de mí, no seas así.

0: fiesta, como dicen los hermanos Rosario. 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
0: Buenas tardes a todos los oyentes y a ti por el buen programa de hoy. Saludos de Fran y la cubanita Chicharrera. ¡Saluditos! ¡Épale! ¡Saluditos, saluditos! Muchas gracias por esos mensajitos y por esas palabras, ¿vale? Y sean bienvenidos al rumberazo. Dani Flores, mi nombre.

0: semana.
1: Vámonos con más mensajitos por aquí. Nos dicen: buenas tardes, Dani, desde Marruecos. Un saludo para todos los rumberos, Pilar y José Ramón. ¿Quieres que te llevemos algo de Marruecos? Dice: hombre, vamos a dejarlo ahí, porque ya con todos los regalitos que nos han mandado, ya mejor lo dejamos ahí, ¿verdad? Yo pensé que me ibas a decir: ¿quieres que te lleve un cafecito? ¿Un barraquito? No. Saluditos a nuestros vecinos, por supuesto, aquí del Sausal, que siempre están en la sintonía de Rumberos FM. Pilar y José Ramón.

0: mensajito de audio por aquí que nos llega desde La Gomera, nuestro amigo Pedro. Vamos a ver qué nos dice.
1: Amigo Dani, ¿cómo estás, hombre? Espero que bien. Pues nada, yo regresando aquí de Punta Llana, quiero saludar como siempre a René de la Draga, Juan Ricasa, Huita Niño, a ver por Yal Colpino, también Pavillada y por Candelaria, y para mis concuños Kiko, Juan Alonso y Ramón Machete, para Domingo Mora también, y para todos en general. También por mi amigo Julio Cachorra, que me estaba ayudando bastante ahí en Punta Llana, haciendo unas labores que nadie hace sino él, y para todos en general. La canción tú sabes la que es. Venga, amigo, buenas tardes.
0: Buenas tardes, amigo Pedro. Claro que sí, la Virgencita de Guadalupe, ¿verdad? Y la Orquesta Guamampi. Por cierto, mandamos un saludito cordial para todos los chicos de la Orquesta Guamampi.

0: 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Como si fuera fácil, ¿verdad? Que le dijéramos al corazón, cállate, corazón.
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0: Vámonos con un mensajito por aquí. Tenemos a nuestra amiga Estrellita. Vamos a ver qué nos dice.
2: Hola, hola, Dani. Muy buenas tardes, mi niño. Saludos, mi niño, para ti, para tu chica, para tu niño, para tu suegra, para toda la familia, mío. De parte de mi Estrella y Nino. Y también quiero saludar a Toño y a Sonia Santa Catalina. Son gente maravillosa. Y quiero decirle a Sonia que te van a conocerla. A Toño lo conozco porque aquí vino a buscar el pendrive ese nuevo. Pero a Sonia no. Pero bueno, ya la conoceré cuando ellos puedan. Son gente maravillosa. Un saludo, Dani. Y mira, ponle a Nino la canción de flamenco y bachata, que lo quiero mucho. Un besito de mi parte, que es el amor de mi vida, que lo quiero, lo adoro. Es un hombre maravilloso, Nino, lo adoro. Pues venga, Sani, besito, mi niño bonito. Para tus niñas, Dani, quise decir, es que vuelvo a corregirme, porque con las prisas, Dani, tú sabes cómo soy yo, siempre rápido y hablo tanto, tanto. Para tus niñas, saludo también, para tu chica y para tu suegra, que es una persona maravillosa, que la conocí por teléfono, gente maravillosa ustedes. Dios me los bendiga siempre y salud. Que soy maravilloso. Y viva Rumbero, la alegría de casa, mi hijo. Besito.
0: Muchas gracias, Estrellita. Madre mía, madre mía. Qué erupción de mensaje, ¿eh? Muchas gracias, Estrellita. Y saluditos, por supuesto, para Nino, que seguramente lo tienes de aquí para allá, de allá para acá, ¿eh? Y gracias por esos saluditos para mis niñas, para Marvelis y para Chloe.

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0: Vámonos con la siguiente cancioncita. Para Olga, de parte de sus hijos César y Rubén. Para la mejor madre de la Laguna, nos dice, su hijo está muy orgulloso, ¿eh? Claro que sí, como tiene que ser.
2: ¡Rosario!
0: También se va para ahí, para Carmen de Finca España. Que nos pedían una cancioncita para ella. Vámonos con esto que dice Madrecita María del Carmen, de Pepe Veramente. Vámonos para allá.

Y ahí estaba esa madrecita María del Carmen. Vámonos con más mensajitos por aquí. Buenas tardes, nos dice por aquí, para Rebeca, para Edgar, me imagino que será, Damara, Herminia, Gara, Lalo, Ciro, de parte de Ludi. Un saludo para todos los

Tenemos más mensajitos por aquí. Buenas tardes. Buenas tardes, Dani. A la familia rumbera y a todos sus oyentes, quisiera un tema alegre para Dai y su familia. Para los oyentes, un besito. Para los oyentes, un besito al cielo, por favor. Por supuesto, siempre esos besitos al cielo. Gracias, Manuel, desde Arapo. Buenas tardes para todo el programa fabuloso. Muchas gracias para Dani y su familia. Perdón, me equivoqué. No pasa nada. Muchas gracias, José Manuel, por estar en la sintonía. Un saludo, amigo. Y por supuesto, te ponemos una canción.

0: tengo más mensajitos de audio por aquí. Tenemos a Carmen. Vamos a ver qué nos dice Carmen.
1: Dani, hola, soy Carmen. Muy bonito programa, mi niño. Felicidades. Mira, me pone una canción bonita. Vale, un abrazo fuerte para ti y para todos los rumberos, que a todos los oigo. Son muy buenos. Vale, gracias.
0: Muchas gracias, Carmen. Una canción bonita, me dice. Voy a buscar una canción bonita para Carmen.
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0: Un saludito, Carmen. Espero que esté mejor ahí de la garganta, ¿eh? Ya, como lo dije ayer, no te olvides. Un poquito de miel, un poquito de limoncito y todo lo que termine en hito, como dice Toño de San

Pues vamos a continuar la tarde del sábado, con esta cancioncita que nos viene ahora, que nos pedían de Tommy Olivencia, y esto que es el lobo domesticado. Vámonos para arriba.

0: Dani, mira a ver si me pones una cancioncita para mí, para mi mujer que está trabajando hoy. El Tabarante, algo bueno de Oscar de León. Un saludo, que tienes un programa que te sale, loco. Venga, Dani. Un saludo, un abrazo. Pórtate bien. De Franco, claro.
1: Muchas gracias, Franco. Gracias por estar en la sintonía.

Hola Dani, buenas tardes Sonia y Toño de Santa Catarina. Qué lindo programa que sigue así, que no pare la música, igual que la compañera Blanqui, que hizo un estupendo programa también. Hoy y siempre, como todos, el equipo Rumberos. Saluditos Sonia y Toño.

0: tenemos a Marisa por aquí. Vamos a ver qué nos dice Marisa. Hola, Marisa.
1: Dani, buenas tardes.
0: Buenas tardes.
1: Soy Marisa y quiero felicitarlo por el programa tan bonito que hacen.
0: Muchas gracias.
1: Todos. Quiero felicitar a Pablo Ramón, que esta mañana hizo un directo, pero de lo más bonito. Y a todos los rumberos, porque todos son maravillosos. Y nada, y una cancioncita para mi marido y para mí. A ver si me pone la de la Virgen de Guadalupe, la que canta Lobo.
0: Vamos, Bill.
1: Los bajín de La Gomera. Pues vale.
0: Gracias, Marisa. Saluditos para ti y para tu esposo también, por supuesto. Pondremos la cancioncita de la Virgen de Guadalupe de la Orquesta Guamampi para ti y para nuestro amigo Pedro de Punta.

Vámonos, vámonos, vámonos para arriba, por supuesto. Vámonos con más mensajitos por aquí. José Tomás, buenas noches, Dani. Hasta mañana, nos vemos en el TikTok, dice. Oye, saludito, saludito, José Tomás, gracias. Aprovecho la ocasión para mandar un saludito para todos nuestros seguidores del Rumberazo de TikTok de Rumberos FM. Un saludito cordial y gracias, gracias por seguirnos también, por compartir nuestras publicaciones y por entrar a pasar un ratito agradable con nosotros. La verdad que para mí es un gusto poder compartir con todos ustedes esas dos horitas a veces de directo ahí. Saludito, ayer tuvimos casi 3,000 personas disfrutando de ese rumberazo. Saluditos cordiales para todos.

0: Tenemos más mensajitos por aquí. José Ramón. Ay, mi madre. Dani, un cochino negro te podemos llevar.
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0: Pues precisamente en eso estaba pensando.

0: Por cierto, pues un saludito muy cordial para nuestro compañero Pablo Ramón, que se mandó ese programita hoy.
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0: claro que sí.
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0: Todos, todos y todos que formamos parte de esta gran familia de Rumberos FM. Como siempre digo, siempre intentamos pues alegrarles el día, sacarles una sonrisa, cada uno en su estilo, por supuesto, porque no podemos ser iguales todos. Pero siempre, siempre todos con mucha ilusión, con mucho cariño, a través de esto tan maravillosa, tan maravilloso como es la radio. Esa es la función del locutor, de a través de la voz intentar llegarles al corazón, transmitirles pues todo lo que no pueden ver a través de nuestra voz. Así que muchas gracias a todos por siempre ser parte de esta gran familia y por elegir cada día Rumberos FM. Vámonos con más mensajitos por aquí. Tenemos un mensajito de audio.
2: Buenas tardes, noche. Aquí escuchando, Dani. Buenas como tardes. Siempre, para no variar, porque no encontraba el número tuyo y no he podido mandar mensaje. Por favor, una canción para todos los radio oyentes y para todos los componentes de Radio Rumbero, que son magníficos todos. Un beso, Eva María la Verdellada.
0: Muy buenas tardes, Eva María. Primer mensajito que nos manda, ¿eh? Muchas gracias. Nos da mucho gusto, nos da mucha ilusión, pues, que muchas personas se sigan sumando al rumberazo. ¡Bienvenida!

0: Vámonos con esta cancioncita por aquí para disfrutar un poquito del ritmo latino. Y esto que dice, beso a beso.
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0: ¿Cuántos se enamoraron beso a beso, eh? ¿Cuántos se dieron un piquito y se dijeron el sí? Vamos a mover esas caderas, mi gente. Vámonos, que fin de semana, que es sábado. Con las manos para arriba, moviendo la cintura, moviendo las manitos para arriba y para abajo.
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0: 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Como dice la Mona Jiménez. Vámonos con más mensajitos por aquí. Buenas tardes, DJ Gofio. Me encanta tu programa, El Rumberazo. Pones unas canciones muy bonitas. Quería saludar a mi madre Carmen de Finca España, de su hija Cande. Decirle que es la mejor madre del mundo. Desde Playa Santiago, en el sur de la isla. Saludo para todos los rumberos. Feliz programa. Ponle una canción a mi madre Carmen, de esas tan bonitas que le gustan tanto. Saluditos, Carmen. Y saluditos, Cande, también, por supuesto. Se lo están pasando bien ahí, ¿eh? En Playa Santiago. Pues saluditos, saluditos para toda la gente de la zona sur, también ahí en Playa Santiago. Vamos a seguir con más mensajitos por aquí. Tenemos a Lucy. Vamos a ver qué nos dice Lucy. Buenas tardes, Lucy.
1: Hola, Dani. Buenas noches. Soy Lucy.
0: Buenas noches.
1: Nada, hoy me tocó quedarme con la suegra, que ya está bastante mayor, y aquí oyendo tu programa para terminar el sábado contigo. Pues nada, un besito y pon por ahí una bachata de esta romántica para terminar el sábado. Un besito y gracias por estar ahí. Buenas noches.
0: Muchas gracias, Lucy. Saluditos para tu suegra también. Una bachatita así como esta, ¿no? De Anthony Santos.

0: Tenemos más mensajitos por aquí. Nos dice: hola Dani, somos nuevos en este programa El Rumberazo. Gracias por ser tan agradable y hacernos pasar una tarde noche feliz con tu música, viejos recuerdos. Soy Idania desde Santa Cruz de Tenerife. Saludos. ¡Épale! Buenas tardes, Idania. Bienvenida, bienvenida al Rumberazo. Para mí es un honor que, pues, que sigan sumándose más oyentes a este Rumberazo. Y gracias por la parte que me toca. Bienvenidas, sean bienvenidas, ¿vale? La voy a agregar ahora mismo al WhatsApp de aquí del programa para tenerlo ya registrado, ¿vale?
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0: Vámonos con la siguiente cancioncita por aquí para Estrellita y para Nino, que me pedía algo de flamenco y bachata. Vámonos con esto por aquí.
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0: Para esa mujer enamorada y para ese hombre enamorado.

0: Y ahí estaba esa cancioncita, flamenco y bachata.
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0: ¡Vamos a subir el ritmo, vamos a subir los ánimos!

0: está el rumberazo a esta hora de la noche. Eso está que arde.
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0: Vámonos con un mensajito por aquí.
2: Dani, soy Carmen. Esto para Estrellita, que nos felicitó para darle las gracias. Mira, Estrellita, a ver, un día te voy a ver, mi niña. Dale, gracias para ti y para el niño. Bueno.
0: Pues ahí está, Estrellita, de parte de Carmen. Yo espero que en un momento, con toda la tecnología que tenemos en estos tiempos, que en algún momento pueda inventar algo. Yo sé que ya está todo inventado, ¿eh? Pero que a través de la voz nos puedan ver y puedan ver cómo disfrutamos en Rumberos FM, ¿eh?

0: olvides que todavía nos puedes mandar tus mensajitos al 643-291660. Esto es el rumberazo de Rumberos FM. Buenas tardes, Dani. Un saludito a todos. Besitos al cielo, por supuesto. Son besitos al cielo siempre. Fiel oyente del rumberazo, puedes poner la morocha y a bailar todos. Bienve de la Laguna. Claro que sí, bienve. Saluditos. Muchas gracias por estar en la sintonía.
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0: Me dice Mimi por aquí, don Dani, usted no se olvide de mí, por favor, dice. Ay, Mimi, yo creo que te dejó la guagua, ¿eh?
1: Oye, pidiendo y cantando está.
0: Ya te puse una cancioncita romántica.

ritmo de la Pantera Mambo. Vámonos con la siguiente cancioncita. Para esos nuevos oyentes. Bueno, esos nuevos oyentes no, esos nuevos mensajitos que me acaban de llegar. Para Idania Torres por ahí. Para Eva María también. Para Olga, de parte de César y Rubén también. Para Berta y Gabriel también, por supuesto. Una cancioncita movidita. Para que no pare la rumba, para que no pare la fiesta. Para que ese corazón no deje de bombear esa sangre que corre por las venas.

0: Vámonos con más mensajitos por aquí. Vamos a ver qué nos dicen.
1: Es una pasada. Sigue así que lo hace súper bien. Saludar a mi madre Carmen, que la quiero mucho, que es una muy buena madre. A todos los rumberos y feliz fin de para todos. Besitos, abrazos. Si puedes poner una cancioncita dedicada para ella, vale. Gracias.
0: Por supuesto. Saluditos, saluditos para mi persona favorita. Gracias por esos mensajitos que nos alegran el día, nos alegran el corazón. Se escuchó muy bajito el mensajito, ¿eh?

0: mensajito por aquí. Me dice: Dani, usted no se olvide de mí, por favor. Ve como usted lo quiere y a mí no. Dice: qué envidia me da. Dice: ¿cómo va a ser eso? Qué envidia me da, dice. Lo estoy oyendo y estoy llorando, dice, como una boba. ¿Cómo va a ser eso?
1: 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No lo comprendo.
0: Lo más importante, que se tiene que querer uno mismo.

mambo, dale mambo, arriba. Al sábado en el rumberazo. Vámonos con la siguiente cancioncita, que se nos va por ahí para Pink España, para Carmen, para Marisa, para Maruca también, que nos pedían una cancioncita. Mira, les voy a poner una cancioncita bonita que sé que les gusta mucho. Vámonos con esto por ahí, y esto que dice así.

0: estaba, ahí estaba, por supuesto. La dama, qué canción más bonita, ¿eh?
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0: Pues después de una semana buscándonos la vida, vamos a continuar disfrutando del rumberazo.
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0: Y lo vamos a hacer con la siguiente cancioncita de Los Ideales, que se va para Tommy, para Mati y para Mimi. Una canción de Los Ideales.

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Y ahí están los ideales. La orquesta de esta casa, de esta gran casa, como es Rumberos FM. Saluditos cordiales para todos los integrantes de los ideales. En especial ahí para...

Fátima dice por aquí: Dani, tú no pusiste la canción de los ideales. Yo la escuché, dice: hasta pronto, Dani, hasta la semana que viene. Dani dice: la acabo de poner, Mati. No te olvides que todavía nos puedes mandar tus mensajitos, mensajitos express, esos WhatsApp express, al 643-291660. No te olvides también, nos puedes seguir en nuestras redes sociales, nos puedes buscar en Instagram, en el Facebook y en el TikTok, como El Rumberazo. Para que pases una tarde o una mañana o una noche divertida.

con una bachatita romántica por ahí que me pedía por aquí, Lucy. Que está cuidando a la suegra por ahí, ¿eh? Vámonos con esto de aventura y esto que dice, dile al amor. Bachateame, mamá.

Y ahí estaba esa bachatita rica, por supuesto, de Aventura con Romeo Santos. Vámonos, vámonos corriendo con la siguiente cancioncita para Bienve en la Laguna y también para Cristo, que me pidió una cancioncita, pero no la tengo esa, Cristo, ¿vale? Te pongo esta cancioncita, Cristo, para que te pongas a bailar, ¿eh? Y para Bienve también en la Laguna. Vámonos con esto que dice La Morocha. Vámonos para arriba todo el mundo.

0: casi llegamos, llegamos al epígrafe de nuestro programa, de nuestro rumberazo. Al ritmo de Alberto Barros.
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0: Dale las gracias a todas las personas que pasaron por aquí a disfrutar ese ratito con nosotros. Dani Flores, mi nombre. Espero que les haya gustado, que hayan disfrutado, que hayan bailado y sobre todo que se lo hayan pasado bien. Que se hayan olvidado un poquito, aunque sea un poquito, de todo lo malo.
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0: Y hayamos conseguido entrar en sus corazoncitos ahí a través de la música. Hacerles recordar viejos momentos o nuevos momentos.
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0: No te olvides que el rumberazo todos los fines

Muchas gracias por un fin de semana más, por un rumberazo. Gracias a todas las personas que hacen posible el rumberazo también, por supuesto, a todo el equipo de Rumberos FM. Espero les haya gustado, que hayan disfrutado, como les dije. Que tengan un feliz fin de semana, lo que queda, y que mañana sea el mejor de los días a empezar fuerte con el trabajito y con mucho gusto, por supuesto. Y ser agradecido siempre, siempre. En esta ocasión me voy a despedir con una cancioncita muy bonita para todos ustedes. Esto que dice del Tiger, el papelito. Para mi persona favorita también, que está en la sintonía, gracias por acompañarme todos los fines de semana. Para mis peques, para Marbelis, para Chloe también. ¿Qué sería de mi vida sin ustedes, eh? Le duela a quien le duela, como dice la canción. Vámonos con esto que dice el papelito del Tiger. Para todos ustedes, muchas gracias, mi gente. Espero que hayan disfrutado conmigo, ¿vale? Que Dios me los bendiga, que tengan muy buenas noches. Y hasta el próximo fin de semana, si Dios quiere. ¡A ser felices! ¡Chau!

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1: 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Sigue para abajo. Dice que es que te encuentras una aleta y ahí te desvías.
2: Eso estás diciendo desde que salimos de Santa Cruz y yo no veo aletas ninguna.
3: Y la gente está loca que da miedo adelantando por ir para abajo como loco.
1: Claro, porque tú crees que todo el mundo va a ir a 80 como tú. Mira la aleta ahí, mira la aleta ahí. Métete para ir para adentro.
3: Ah, claro, pero ese es el puente. A ese le dicen la aleta del tiburón, el puente de la aleta del tiburón. Eso está en el polígono de Granadilla.
1: Pues un poquito más abajo está la cafetería del restaurante La Aleta, que dice que tienen unos menús que los hacen muy buenos. Eso me dijo Fátima, la costurera.
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9: Yo también, de Fuerteventura, estoy.

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